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0: las 7:30.
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las 7 y 45 minutos. 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

0: Las 7 y 59 minutos.
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0: Las 8:47.
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1: Las 9:37.
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1: Las 10 y 6 minutos.
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0: 10 y 36 minutos.
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0: Las 11 y 5 minutos.
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0: las 11:28.
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0: las 11:38.
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0: Las 11:52.
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0: Las 12 y 10 minutos.
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Las 12 y 16 minutos. 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
1: Las 12 y 46 minutos.
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1: La una y 9 minutos.
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1: La 1:29.

0: 1:38.
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0: Las 2 y 7 minutos.
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0: las 2 y 31 minutos.
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0: las 3 y 10 minutos.
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0: Las 4 y 24 minutos.
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2: Las 5 en punto.
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1: Las 5 y 40 minutos.
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1: 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Las 5:58.

0: Las 6:06.
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0: Las 6 y 9 minutos.
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0: Las 6 y 17 minutos.
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0: las 6 y 21 minutos.
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0: 6:31.
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se me ha dado todo el poder en el cielo y en la tierra. Id pues y haced discípulos a todos los pueblos, bautizándolos en el nombre del Padre, del Hijo y del Espíritu Santo, enseñándoles todo cuanto yo os he enseñado, y decidles: yo estoy con vosotros todos los días hasta el final de los tiempos. 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

0: resurrección de Jesucristo, fuente de esperanza y vida nueva. Con este mismo espíritu iniciamos la semana de la familia 2026 en nuestra diócesis de Neiva, como un espacio de encuentro, reflexión y compromiso bajo el lema Familia Sembradora de Paz. A lo largo de estos días viviremos un camino que nos invita a preparar, sembrar, cuidar y fortalecer la vida familiar para luego cosechar sus frutos. Cada jornada será una oportunidad para sanar, reencontrarnos y renovar nuestra misión como familia. Encomendemos esta gran misión con fe y esperanza al Señor. Continuemos con fe.
1: Ofrecemos la Santa Misa por todas las benditas almas del purgatorio, por el eterno descanso de Miriam García Pinto, intención de su familia, por el eterno descanso de Josefina Lozano Saavedra, por Julia Campos y Paulina Escobar, por Carmen Morales y Alba Luz Bahamón, pidiendo por la salud de todos nuestros hermanos enfermos, en acción de gracias y pidiendo a la Santísima Trinidad por peticiones en las familias de la ciudad de Neiva.
2: Muy queridos hermanos y hermanas, al celebrar esta Santa Eucaristía con la cual inauguramos esta Semana de la Familia, queremos elevar nuestras oraciones por todas nuestras intenciones. Añadimos a las anteriores también la salud de algunos sacerdotes que están pasando momentos delicados en su salud. También a ellos los encomendamos y encomendamos particularmente cada una de nuestras familias para que el Señor nos conceda la gracia de la sabiduría en todo momento, saber así tomar las mejores decisiones. Acerquémonos al trono de la misericordia pidiendo todos perdón por nuestros pecados.

Señor, ten misericordia de nosotros. Muéstranos, Señor, tu misericordia. Dios Todopoderoso, tenga misericordia de nosotros. Perdone nuestros pecados y nos lleve a la vida eterna. Amén.

0: Gloria a Dios en el cielo y en la tierra paz a los hombres que ama el Señor. Por tu inmensa gloria te alabamos, te bendecimos, te adoramos, te glorificamos. Te damos gracias, Señor Dios, Rey Celestial, Dios Padre Todopoderoso, Señor Hijo Único, Señor Dios, Cordero de Dios, Hijo del Padre. Tú que quitas el pecado del mundo, ten piedad de nosotros. Tú que quitas el pecado del mundo, atiende nuestras súplicas. Tú que estás sentado a la derecha del Padre, ten piedad de nosotros, porque solo tú eres santo, solo tú, Señor, solo tú, Altísimo Jesús, en el Espíritu Santo, en la gloria de Dios Padre. Amén. Oremos. Dios Todopoderoso, concédenos continuar celebrando con fervor sincero estos días de alegría en honor del Señor resucitado, para que manifestemos siempre en las obras lo que repasamos en el recuerdo, por nuestro Señor Jesucristo, tu Hijo, que vive y reina contigo en la unidad del Espíritu Santo y es Dios por los siglos de los siglos. Amén. Sentémonos y escuchemos.
1: Las lecturas de hoy nos muestra cómo el anuncio del Evangelio transforma la vida, llevando alegría, sanación y esperanza, y nos invita a dar razón de nuestra fe con mansedumbre y respeto. Jesús nos recuerda que amar es vivir sus mandamientos y nos promete el Espíritu Santo como guía. En nuestras familias, este mensaje se hace vida cuando practicamos el perdón, la escucha y el servicio. Así, el Espíritu Santo continúa actuando hoy en nuestros hogares, restaurando vínculos y fortaleciendo la esperanza para que allí donde se vive el amor florezca la paz.
2: Lectura del libro de los Hechos de los Apóstoles. En aquellos días, Felipe bajó a la ciudad de Samaria y les predicaba a Cristo. El gentío unánimemente escuchaba con atención lo que decía Felipe, porque habían oído hablar de los signos que hacía y los estaba viendo. De muchos poseídos salían los espíritus inmundos lanzando gritos, y muchos paralíticos y lisiados se curaban. La ciudad se llenó de alegría. Cuando los apóstoles que estaban en Jerusalén se enteraron de que en Samaria habían recibido la palabra de Dios, enviaron a Pedro y a Juan. Ellos bajaron hasta allí y oraron por ellos, para que recibieran el Espíritu Santo, pues aún no había bajado sobre ninguno. Estaban solo bautizados en el nombre del Señor Jesús. Entonces les imponían las manos y recibían el Espíritu Santo. Palabra de Dios.
3: Aclama al Señor tierra entera. Aclama al Señor tierra entera. Toquen en honor de su nombre. Canten himnos a su gloria. Digan a Dios: qué temibles son tus obras.
4: Aclama al Señor tierra entera.
3: Que se postre ante ti la tierra entera. Que toquen en tu honor. Que toquen para tu nombre. Vengan a ver las obras de Dios, sus temibles proezas en favor de los hombres. Transformó el mar en tierra firme. A a pie atravesaron el río. Alegrémonos en él. Con su poder gobierna eternamente.
4: Alaba al Señor, tierra entera.
3: Los que temen a Dios, vengan a escuchar. Les contaré lo que ha hecho conmigo. Bendito sea Dios, que no rechazó mi súplica ni me retiró a su favor.
4: Aclama al Señor, tierra entera.
5: Lectura de la primera carta del apóstol San Pedro. Queridos hermanos, glorifiquen a Cristo el Señor en sus corazones, dispuestos siempre para dar explicación a todo lo que les pida una razón de su esperanza, pero con delicadeza y con respeto, teniendo buena conciencia, para que cuando los calumnien, queden en ridículo los que atentan contra su buena conducta en Cristo. Pues es mejor sufrir haciendo el bien, si así lo quiere Dios, que sufrir haciendo el mal. Porque también Cristo sufrió su pasión, de una vez para siempre, por los pecados, el justo por los injustos, para conducirlos a Dios. Muerto en la carne, pero vivificado en el Espíritu. Palabra de Dios.

0: El Señor esté con ustedes.
1: Y con tu espíritu.
0: Lectura del Santo Evangelio según San Juan.
1: Gloria a ti, Señor.
2: En aquel tiempo, dijo Jesús a sus discípulos: si me amáis, guardaréis mis mandamientos. Yo le pediré al Padre que os dé otro defensor, que esté siempre con vosotros, el Espíritu de la verdad. El mundo no puede recibirlo, porque no lo ve ni lo conoce. Vosotros, en cambio, lo conocéis, porque vive en vosotros y está con vosotros. No os dejaré huérfanos. Volveré. Dentro de poco el mundo no me verá, pero vosotros me veréis y viviréis, porque yo sigo viviendo. Entonces sabréis que yo estoy con mi Padre, y vosotros conmigo, y yo con vosotros. El que acepta mis mandamientos y los guarda, ese me ama. Al que me ama, lo amará mi Padre, y yo también lo amaré y me revelaré a él. Palabra del Señor.
1: Gloria a ti, Señor Jesús.

Mi saludo afectuoso para los sacerdotes que nos acompañan y concelebran esta Santa Eucaristía. Para las religiosas también está una comunidad, las Hijas de la Inmaculada, que durante esta semana estarán en misión en las parroquias de Campo Alegre, Algeciras y también aquí en Neiva, visitando algunas obras, algunos colegios, también buscando las vocaciones. Y cómo no, mi saludo muy especial para las familias aquí presentes hoy al iniciar esta Semana de la Familia, Semana de Oración por las Familias, semana para levantar la mirada y el corazón hacia el Señor, implorando una bendición especial para la familia, la célula básica de la sociedad, la iglesia doméstica, la institución que mejor representa el amor de la Santísima Trinidad, que por momentos también viene atacada, vilipendiada e incluso por ciertos momentos con un intento de destruirla, de fulminarla, creando otros tipos de, entre comillas, sociedades que no corresponden al querer, a la voluntad de Dios nuestro Señor. Escuchábamos hoy la segunda lectura de la carta de San Pedro. Era muy interesante ver la manera como él propone la evangelización. Decía: demos razón de nuestra esperanza, pero ¿de qué manera? Con delicadeza, con respeto. La evangelización debe partir de esto: la delicadeza, el respeto. La evangelización no es proselitismo político. En esta época de campañas electorales vale la pena recordarlo. Predicar el Evangelio no es proselitismo político, no. Lo que San Pedro nos dice es que nos dediquemos a dar testimonio, como Felipe lo escuchábamos en la primera lectura. ¿Y de qué manera podemos dar testimonio? Testimonio de palabra y de obra, y tener una conducta intachable y llena de esperanza, al punto que todos queden sorprendidos y pregunten: ¿ustedes por qué son así? ¿Qué es lo que esperan? Dar razón de nuestra esperanza, esa es la respuesta. ¿Y cómo se da razón de nuestra esperanza? Con las palabras, con los hechos. Con las palabras y con los hechos. Ya en esto tenemos todo un proyecto de vida. Estamos llamados como misioneros, como discípulos del Señor, a evangelizar. Nos dice el Señor que debemos hacerlo con delicadeza, con respeto. Y ante todo, más que con palabras, con las obras, con la actitud, dando razones de nuestra esperanza. Como le sucedía a las primeras comunidades cristianas, ellos se amaban, se querían, y todo el mundo decía: ¿pero qué comen ustedes que logran esto en medio de una sociedad dividida, llena de conflictos, llena de corrupción? Ustedes se aman, se respetan. Quizá los cristianos estamos llamados en este momento a dar razón de nuestra esperanza a través de una actitud auténtica de hijos de Dios. En la primera lectura vemos un ejemplo. Fue a esto a lo que se dedicó San Esteban y San Felipe. Con ellos empezó la primera persecución de los cristianos. Ellos habían sido elegidos para constituir con otros 5 varones el equipo responsable de todo el grupo de los judíos llegados de Grecia. En el cumplimiento de esta misión, fíjense, dio razón de su esperanza San Esteban. ¿De qué manera? Dando su vida, entregó su vida, murió en Jerusalén perdonando a sus verdugos. Felipe, mientras tanto, ¿qué hizo? Como escuchábamos en ese libro de los Hechos de los Apóstoles, Felipe logró escapar. ¿Y a dónde se fue? A Samaria. ¿Y allí qué hizo? Comenzó a evangelizar. ¿A quiénes? A los gentiles. Hay dos cosas aquí: la sangre de Esteban, primera, y segunda, la palabra sabia y las obras de amor de Felipe inauguraron la misión de la iglesia más allá de las fronteras del judaísmo. De un lado se desató una persecución, pero esa persecución que logró que la evangelización empezara a desplegar sus brazos por todo el mundo.
más allá de los confines del pueblo de Israel. Y los beneficiarios en este caso, ¿quiénes fueron? Los samaritanos, que acogieron el Evangelio con una alegría inmensa. Ellos estaban acostumbrados a ser discriminados siempre por los judíos, pero recibieron el Evangelio con alegría. Sentían ellos que a pesar de sus pecados, Dios los miraba con misericordia y por eso escuchaban, acogían esa palabra y se convertían. Nosotros, queridos hermanos, cristianos del siglo XXI, como los samaritanos, también somos paganos y somos pecadores, pero hoy somos mirados con misericordia y por lo mismo estamos llamados a recibir con alegría la palabra del Señor, a disponer el corazón para convertirnos, recibiendo el Espíritu y siendo confirmados por Él. Esto es muy importante, es acoger la palabra y convertirnos. Cuando el Señor se encontró con la pecadora, le dijo: yo no te condeno, ¿pero qué? Pero en adelante no peques más. Es que la evangelización no es simplemente una gracia de, ah no, tranquilo, Dios nos perdona y continúa igual. No. Continuar igual sería alcahuetería. Y la evangelización no es alcahuetería. La evangelización es conversión, llamado al cambio, llamado a la santidad. En el Evangelio de hoy descubrimos que el amor de Dios necesita una respuesta. Los santos místicos decían: el amor necesita ser amado. Sí, efectivamente, exige una respuesta. El amor tiene que ser recíproco, al punto de que el uno se convierte en la vida del otro, como los enamorados, como estas parejitas que están aquí presentes, que ahorita pasaron a hacer la lectura de la manito. Es bonito ver ese testimonio, pero cuando ellos hablan en esos momentos de amor, ¿de qué manera se hablan? El uno le dice: yo te amo, y el otro le contesta: yo aún más. Y el uno le dice: tú eres la vida de mi vida, y el otro le contesta: tú eres la razón de ser de mi existencia. Es con el amor recíproco que crece la familia, que se construye, que se constituye. Pero así también tiene que ser el amor que Dios nos tiene y que exige de nosotros una respuesta. San Pablo nos dio un ejemplo, el que decía en la carta a los Filipenses: para mí, la vida, ¿quién es? Es Cristo, que es como una traducción de lo que se dice en los enamorados: tú eres la vida de mi vida, tú eres la luz de mis ojos, tú eres la razón de ser de mi existencia. Sí, para San Pablo eso era Jesucristo, la razón de ser, el motivo de levantarse cada mañana con alegría, con fuerza, con fortaleza, a dar lo mejor de sí para hacer conocer a ese Cristo del cual estaba enamorado y que le había transformado totalmente su existencia. Hoy el Señor nos recuerda aquello de que obras son amores y no buenas razones. Por eso nos dice: si me aman, ¿qué pasa? Guardarán mis mandamientos. El amor se manifiesta con las obras. Qué bonito es hacer como la chilindrina. ¿Se acuerdan de ese programa que existía hace muchos años cuando yo estaba pequeñito? Llegaba la chilindrina siempre con un interés y le decía al papá: papito lindo, divino, hermoso, ¿ya? Pero el papá ya sabía que iba con un interés, porque inmediatamente que le decía eso, le decía: ¿me regalas para una paleta? Interés, ¿cuánto vales? Hoy el Señor nos dice: no, el amor no son intereses, el amor no son conveniencias, el amor son obras concretas, el amor es obedecer unos mandamientos, los mandamientos que el Señor nos ha enseñado. El amor involucra el ser y el hacer. Quien ama a Dios tiene una nueva manera de ser. Es que se convierte nada menos y nada más que en hijo del Padre Celestial y posee por tanto una manera nueva de actuar, de comportarse como hijo, guardando los mandamientos del Padre, viviendo y poniendo por obra el amor y el servicio, que es la plenitud de todos los mandamientos. Pero como sabemos que esto no es tan fácil, humanamente hablando, necesitamos una fuerza, una gracia
que nos viene de dónde, de lo alto. Por eso el Señor, que conoce perfectamente nuestras necesidades, nuestras fragilidades, nos dice hoy: yo pediré al Padre y Él les dará otro paráclito, porque ya había un primer paráclito. ¿Quién era? Jesús. Jesús es nuestro compañero de camino. Jesús es la razón de ser de nuestra vida. Jesús es el camino, es la verdad, es la vida, es el camino que nos conduce al Padre. Pero Él está anunciando que se va, que como paráclito no podrá estar más con nosotros y que por lo tanto nos enviará a otro paráclito que esté con ustedes siempre. El Espíritu de la verdad, a quien el mundo no conoce, pero que ustedes lo conocen porque mora y está en ustedes. Quien ama y permanece en el Señor recibe ese paráclito, ese Espíritu. Ese Espíritu que el Señor ya pidió para nosotros, por lo que está ahí, esperando ser acogido. Necesitamos acogerlo. Y ahí es donde está la dificultad, porque no siempre lo acogemos. Y todo porque no permanecemos unidos al Señor, embotados por el egoísmo, por la mundanidad de la que nos hablaba el Papa Francisco, porque no permanecemos unidos a Él. Y esa mundanidad no permite que la presencia del Espíritu del amor en nosotros esté siempre. La palabra paráclito es medio extraña. ¿Qué significa paráclito? Paráclito significa aquel que defiende al perseguido, aquel que consuela al abatido, aquel que sostiene al que está a punto de sucumbir. Significa abogado que nos defiende. Significa consolador, porque consuela al que se encuentra solo. Consolador, está con aquel que está solo, sin nadie a su lado. El Espíritu Santo, dice Jesús, estará siempre con y en nosotros, enseñando, recordando y explicando lo que el Señor hizo. Finalmente, otra palabra linda que nos dice hoy Jesús: no los dejaré huérfanos. Sí, no quedaremos huérfanos cuando Jesús ya no esté, cuando se vaya al cielo. No estaremos huérfanos porque ya poseemos su mismo Espíritu. Es el mismo Espíritu de Jesús el que viene a nosotros. El Espíritu de hijos que mora en nosotros. Antes estaba Jesús con nosotros, a nuestro lado. Ahora, con este anuncio, nos está diciendo que estará Él, es decir, dentro de nosotros. El mundo enceguecido con la crucifixión querrá eliminar al Señor, pero los discípulos, precisamente porque el Espíritu habita en ellos, podrán verlo presente en los hermanos, en las obras de amor que ellos hagan, en su palabra que es vida y en los sacramentos que nos dan la vida. Ese Espíritu que es anunciado hoy lo necesitamos, sobre todo en nuestras familias. Iniciamos la Semana de la Familia, que tiene como lema: familias sembradoras de paz. ¿Qué mejor lema que este? Es todo un proyecto de vida. Cuando uno piensa en santos como San Carlo Acutis, dice: ¿de dónde le surgió esa santidad a él? De una familia que supo sembrar en el corazón de ese niño la paz, la reconciliación, los valores propios del Evangelio. Cuando uno piensa en Santa Teresita, inmediatamente le viene a la cabeza los dos grandes papás que él ya tenía, que también son santos, y que supieron transmitirle a esa hija esos elementos, esos valores, ese amor por nuestro Señor Jesucristo. Esas fueron familias sembradoras de paz. Como el buen sembrador, las familias están llamadas a preparar la tierra, luego a sembrar la semilla, lo que implica regar, deshiervar, cuidar. Solo así se logrará hacer que la semilla crezca y se fortalezca para finalmente poder recoger la cosecha y compartirla con los hermanos. Aquí está, en síntesis, lo que se trabajará cada día de esta semana en estos temas. Desde sembrar la semilla hasta el viernes próximo, al final de la semana, poder meditar en la recolección de la cosecha, de los frutos buenos, de aquello que somos capaces de sembrar. Que el Señor nos ayude
como ayudó a Esteban y a Felipe a dar razón de nuestra esperanza, ayude ahora a estas familias, a cada uno de nosotros como discípulos y misioneros del Señor Jesús, a dar razón de nuestra esperanza. ¿De qué manera? Con nuestro actuar, con nuestras obras. Profesemos nuestra fe. Creo en Dios Padre Todopoderoso.

0: tercer día resucitó de entre los muertos, subió a los cielos y está sentado a la derecha de Dios Padre Todopoderoso. Desde allí vendrá a juzgar a vivos y muertos. En el Espíritu Santo, la Santa Iglesia Católica, la comunión de los santos, el perdón de los pecados, la resurrección de la carne y la vida eterna.
1: Amén.
0: Hermanos, dirijamos nuestras súplicas a Dios por medio de Jesucristo, el Señor que se nos ha revelado plenamente, y digamos con fe: Señor, bendice nuestras familias y hazlas sembradoras de paz.
2: Señor, bendice nuestras familias y hazlas sembradoras de paz.
1: Por la Iglesia, el Papa, los obispos y sacerdotes, para que continúen guiando con amor y cercanía al pueblo de Dios, fortaleciendo la misión de las familias como luz del mundo. Oremos.
0: Señor, bendice nuestras familias y hazlas sembradoras de paz.
1: Por la comunidad religiosa, hijas de la Inmaculada, para que sigan siendo testimonio de fe, servicio y entrega en medio de nuestras familias y comunidad. Oremos.
0: Señor, bendice nuestras familias y hazlas sembradoras de paz.
1: Por los gobernantes, para que ejerzan su labor con justicia, sabiduría y compromiso por el bien común, promoviendo el bienestar de todos. Oremos.
0: Señor, bendice nuestras familias y hazlas sembradoras de paz.
1: Por quienes más sufren a causa de la enfermedad, el hambre o la violencia, para que encuentren consuelo, ayuda y esperanza. Oremos.
0: Señor, bendice nuestras familias y hazlas sembradoras de paz.
1: Por nuestra comunidad, para que crezcamos en solidaridad y acompañemos con generosidad a quienes más lo necesitan. Oremos.
0: Señor, bendice nuestras familias y hazlas sembradoras de paz.
1: Por la Semana de la Familia 2026 en nuestra diócesis de Neiva, para que sea un verdadero espacio de encuentro y compromiso donde se fortalezca la vida familiar. Oremos.
0: Señor, bendice nuestras familias y hazlas sembradoras de paz. Escucha, Padre bueno, las oraciones que con fe te presentamos. Concédenos vivir siempre unidos a tu Hijo, que vive y reina por los siglos de los siglos.

por la acción de Dios se convierten en alimento de vida eterna. La familia y la semilla, símbolo de esta semana de la familia, se presenta ante Dios como un regalo precioso, con sus alegrías, esfuerzos, sueños y desafíos, un signo visible de entrega y una oportunidad constante para sembrar paz en el corazón del mundo. En estas ofrendas expresan el deseo de nuestras familias de seguir siendo tierra fértil, donde reflorezcan la fe, la unidad y la paz.

0: Oremos para que este nuestro sacrificio sea agradable a Dios Padre Todopoderoso.
1: Recibe tu mano este sacrificio, para nuestro bien y toda tu santa iglesia.
0: Suban hasta ti, Señor, nuestras súplicas, con la ofrenda del sacrificio, para que, purificados por tu bondad, nos preparemos para el sacramento de tu inmenso amor. Por Jesucristo nuestro Señor.
1: Amén.
0: El Señor esté con ustedes. Levantemos el corazón.
1: Lo tenemos levantado hacia el Señor.
0: Demos gracias al Señor nuestro Dios.
1: Es justo y necesario.
0: En verdad es justo y necesario nuestro deber y salvación glorificarte siempre, Señor. Pero más que nunca exaltarte en este tiempo glorioso en que Cristo nuestra Pascua ha sido inmolado. Porque Él, con la inmolación de su cuerpo en la cruz, dio pleno cumplimiento a lo que anunciaban los antiguos sacrificios. Y ofreciéndose a mismo por nuestra salvación, se manifestó a la vez como sacerdote, altar y víctima. Por eso, con esta efusión de gozo pascual, el mundo entero se desborda de alegría. También los coros celestiales, los ángeles y los arcángeles cantan el himno de tu gloria, diciendo sin cesar.

Santo eres en verdad, Padre, con razón te alaban todas tus criaturas, ya que por Jesucristo, tu Hijo, Señor nuestro, con la fuerza del Espíritu Santo das vida y santificas todo, y congregas a tu pueblo sin cesar para que ofrezca en tu honor un sacrificio sin mancha, desde donde sale el sol hasta el ocaso. Por eso, Padre, te suplicamos que santifiques por el mismo Espíritu estos dones que hemos separado para ti, de manera que se conviertan en el cuerpo y la sangre de Jesucristo, Hijo tuyo y Señor nuestro, que nos mandó celebrar estos misterios. Él mismo, la noche en que iba a ser entregado, tomó pan, dando gracias te bendijo, lo partió y lo dio a sus discípulos diciendo: tomen y coman todos de él, porque esto es mi cuerpo que será entregado por ustedes.

Del mismo modo, acabada la cena, tomó el cáliz, dando gracias, te bendijo y lo pasó a sus discípulos diciendo: tomen y beban todos de él, porque este es el cáliz de mi sangre, sangre de la alianza nueva y eterna, que será derramada por ustedes y por muchos para el perdón de los pecados. Hagan esto en conmemoración.

0: Así pues, Padre, al celebrar ahora el memorial de la pasión salvadora de tu Hijo, de su admirable resurrección y ascensión al cielo, mientras esperamos su venida gloriosa, te ofrecemos en esta acción de gracias el sacrificio vivo y santo. Dirige tu mirada sobre la ofrenda de tu Iglesia. Reconoce en ella la víctima por cuya inmolación quisiste devolvernos tu amistad, para que, fortalecidos con el cuerpo y la sangre de tu Hijo y llenos de su Espíritu Santo, formemos en Cristo un solo cuerpo y un solo espíritu.
1: Que Él nos transforme en ofrenda permanente, para que gocemos de tu heredad junto con tus elegidos, con María, la Virgen Madre de Dios, su esposo San José, los apóstoles y los mártires, y todos los santos, por cuya intercesión confiamos obtener siempre tu ayuda.
2: Te pedimos, Padre, que esta víctima de reconciliación traiga la paz y la salvación al mundo entero. Confirma en la fe y en la caridad a tu Iglesia peregrina en la tierra, a tu servidor el Papa León, a nuestro obispo Marco Antonio, al orden episcopal, a los presbíteros y diáconos y a todo el pueblo redimido por ti. Atiende los deseos y súplicas de esta familia que has congregado en tu presencia. En el domingo, día en que Cristo ha vencido a la muerte y nos ha hecho partícipes de su vida inmortal, reúne en torno a ti, Padre misericordioso, a todos tus hijos dispersos por el mundo, a nuestros hermanos difuntos, en particular Miriam García, Josefina Lozano, Julia Campos, Paulina Escobar, Carmen Morales, Alba Luz Bahamón, y a cuantos han muerto en tu amistad, recíbelos en tu reino, donde esperamos gozar todos juntos de la plenitud eterna de tu gloria. Por Cristo, Señor nuestro, por quien concedes al mundo todos los bienes.
3: Por Cristo, con

0: elevemos al Señor nuestras oraciones, diciendo: Padre nuestro, que estás en el cielo, santificado sea tu nombre, venga a nosotros tu reino, hágase tu voluntad en la tierra como en el cielo. Danos hoy nuestro pan de cada día, perdona nuestras ofensas, como también nosotros perdonamos a los que nos ofenden. No nos dejes caer en tentación y líbranos del mal. Líbranos, Señor, de todos los males, concédenos la paz en nuestros días, para que, ayudados por tu misericordia, vivamos siempre libres de pecado y protegidos de toda perturbación, mientras esperamos la venida gloriosa de nuestro Salvador Jesucristo.
1: Tuyo es el reino, tuyo el poder y la gloria por siempre, Señor.
0: Señor Jesucristo, que dijiste a tus apóstoles: la paz les dejo, mi paz les doy. No tengas en cuenta nuestros pecados, sino la fe de tu Iglesia, y conforme a tu palabra, concédele la paz y la unidad. Tú que vives y reinas por los siglos de los siglos.
1: Amén.
0: La paz del Señor esté siempre con ustedes.
1: Y con tu espíritu. Como hijos de Dios, intercambien ahora un signo de comunión fraterna.

tú que estás. Los que aman de verdad.

0: Dios Todopoderoso, que en la resurrección de Jesucristo nos ha renovado para la vida eterna, multiplique nosotros los frutos del misterio pascual e infunde en nuestros corazones la fortaleza del alimento de la salvación. Por Jesucristo nuestro Señor.
1: Amén.
2: Vamos a bendecir las cruces del envío para las familias en esta semana de la familia. Te bendecimos y alabamos, oh Dios, porque según el designio inefable de tu misericordia, enviaste a tu Hijo al mundo para librar a los hombres con la efusión de su sangre de la cautividad del pecado y llenarlos de los dones del Espíritu Santo. Él, después de haber vencido a la muerte antes de subir a ti, Padre, envía a los apóstoles como dispensadores de su amor y su poder para que anunciaran al mundo entero el Evangelio de la vida y purificaran a los creyentes con el baño del bautismo salvador. Te pedimos ahora, Señor, que dirijas tu mirada bondadosa sobre estos servidores tuyos, que fortalecidos con el signo de la cruz, enviamos como mensajeros de salvación y de paz. Con el poder de tu brazo guía, Señor, sus pasos. Fortalécelos con la fuerza de tu gracia, que sus palabras sean un eco de las palabras de Cristo, para que sus oyentes presten oído al Evangelio. Dígnate, Padre, infundir en sus corazones el Espíritu Santo, para que hechos todo para todos, atraigan a muchos hacia ti, que te alaben sin cesar en la Santa Iglesia, por Jesucristo nuestro Señor. Amén. Vamos a entregar de manera significativa a tres parejitas esta cruz, ya después ustedes las entregan a todos. Invito a tres parejas, ojalá una de cada grupo, de cada movimiento. Señor Padre Santo, que hiciste de la cruz de tu Hijo fuente de toda bendición y origen de toda gracia, haz que quienes lleven estas cruces a la vista de los hombres se esfuercen por irse transformando a imagen de tu Hijo, que vive y reina por los siglos de los siglos.
3: Amén.
2: Reciban la cruz de Cristo, signo del amor de Él y de la misión para la que los ha elegido la Iglesia.

0: Schwärmen will. 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
1: Mi salve.
2: El Señor esté con ustedes.
3: Y con tu espíritu.
2: Sea bendito el nombre del Señor.
4: Ahora y por todos los siglos.
2: Nuestro auxilio es el nombre del Señor.
3: Que hizo el cielo y la tierra.
2: Y la bendición de Dios Todopoderoso, Padre, Hijo y Espíritu Santo, descienda sobre ustedes y los acompañe siempre.
4: Amén.
3: Glorifiquen al Señor con su vida. Pueden ir en paz. Aleluya, aleluya.
2: Demos gracias a Dios. Aleluya, aleluya. Feliz domingo para todos.

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0: Buenos días. Feliz y maravilloso domingo. Mañana de domingo de reminiscencias y algo más en HJWK. Recuerde que estamos en la programación musical a nombre de William Adolfo Savit. En los micrófonos de HJWK, Fernanda Cubillos, la rojita de la radio. Y en la programación y en la dirección general de Javier Leyton Álvarez. Hoy domingo 10 de mayo no es un domingo cualquiera. Hoy el corazón tiene nombre de mamá. Hoy recordamos esas manos que curaron fiebre, esos consejos que llegaron tarde, pero salvaron la vida. Esas mujeres que incluso cansadas siguieron siendo refugio. Bienvenidos a este especial del Día de la Madre en Reminiscencias y algo más. Siga conectado con nuestra frecuencia radial de los 8:40 de la M, la emisora familiar, la suya, la mía y la nuestra.
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0: A todas las mamitas que hoy nos acompañan a través de HJWK y por supuesto en este domingo de reminiscencias y algo más, bienvenidas ustedes, las mujeres que aprendieron a sanar con un abrazo, a cuidar incluso estando cansadas, a esconder esas lágrimas para regalar fortaleza y a convertir una casa en hogar con solo su presencia. Hoy en esta cabina se llena de recuerdos, de canciones que huelen a infancia, de voces que nos envuelven en el regazo más seguro del mundo, la mamá. Porque una madre no solo da vida, una madre sostiene sueños, calma tormentas, ilumina caminos y ama de una manera tan inmensa que ni el tiempo ni la distancia logran apagarlo. A todas esas mamitas luchadoras, consentidoras, regañonas, sabias, alcahuetas, valientes, a las que hoy celebran, rodeadas de amor y que también a las que viven en la memoria del corazón de sus hijos. Este programa es para ustedes, mamitas hermosas. Gracias por existir, gracias por ser refugio de todos los días difíciles. Gracias por enseñarnos que el amor más puro siempre tendrá voz de mamá. Reminiscencias y algo más hace este especial del día de todas las mamitas. Hoy las canciones, los recuerdos y el corazón tienen un mismo nombre y es mamá. Buenos días, buenos días, buenos días. Recuerde que los empezamos a saludar a toda nuestra audiencia a través del 320-327-5767. A escucharlos a través de nuestra línea telefónica y también a través de nuestra línea de WhatsApp. Comencemos con nuestras llamadas a esta hora para escuchar sus saluditos, por supuesto, a las mamás de nuestra emisora familiar. Aló, buenos días. Aló, muy buenos días, aló, muy buenos días. ¿Quién se encuentra en la línea? Aló, muy buenos días.
1: Aló.
0: Aló, sí, buenos días.
1: Sí, muy buenos días.
0: Muy buenos días.
1: Sí, para un saludito.
0: Claro que sí, señor, lo escuchamos.
1: Un saludito para mi esposa, mi madre, mis hermanas, en el barrio de la Libertad. Que tengan un feliz día, a madres.
0: Claro que sí, señor, muchísimas gracias.
1: Que la pasen muy bien el día de hoy.
0: Claro que sí, muchísimas gracias. Un saludo para su esposa y todas las mujeres de su hogar que hoy pues se celebra, se conmemora un día muy importante, el Día de la Madre, el Día de la Cabeza del Hogar. Muchísimas gracias por comunicarse con nosotros y por supuesto en sintonía con los 8:40 de la MHJWK, la emisora familiar, la suya, la mía y la nuestra. ¡Feliz domingo!
1: Bueno, muchas gracias. Que estén.
0: Ahí estaban los oyentes ya, por supuesto, enviando saludos desde temprano para felicitar a todas las mamitas de casa. El teléfono dice ring, ring.
2: ¿Aló?
0: Aló, muy buenos días.
3: Muy buenos días.
0: Buenos días.
3: Dame un grandísimo favor para saludar de allá al Día de las Madres a Rubiela Madrigal, a Daisy Madrigal y a Maribel Madrigal, de sí, parte señor. De su hermano Leonardo Madrigal. Le quedo muy agradecido a HJWK.
0: Claro que sí, señor. Esa es la idea, nosotros somos el puente para que ustedes hagan sus mejores saludos, sus saludos especiales, sus cumpleaños también, que envíen sus saludos de cumpleaños y por supuesto, en esta programación de fin de semana de reminiscencias y algo más, que pidan sus canciones favoritas para recordar sus mejores momentos y por supuesto para recordarle a mamá, que es la dueña de nuestros corazones. 8 de la mañana, 20 minutos, 8 de la mañana, 20 minutos, vamos a seguir conmemorando el Día de Mamá. Escuchemos a otro oyente antes de irnos a nuestra mejor programación de fin de semana.
2: ¿Aló?
0: Buenos días, buenos días, buenos días. Buenos días, buenos días.
4: Buenos días.
0: Sí, muy buenos días. ¿Con quién tenemos el gusto?
4: Un saludito a una señora madre.
0: Claro que sí, señor, con gusto.
4: Sí, pues. Por favor, me saluda a la señora Consuelo Macías. En el municipio de Tello.
0: Claro que sí, con todo el gusto.
4: Muchas gracias.
0: Bueno, sí señor, feliz domingo, maravilloso domingo, reminiscencias. Bueno, sí señor. Claro que sí, nosotros somos el puente para que ustedes envíen todos esos saluditos especiales a todas las mamitas de HJWK. Recuerde, la emisora familiar, la suya, la mía y la nuestra. Saludos a todas las mamitas que nos escuchan a través de HJWK, nuestra frecuencia, y también nuestros medios digitales, porque no solamente nos escuchan aquí en el departamento y tampoco nos escuchan en Colombia, sino también alrededor de todo el mundo por nuestros medios digitales. 8 de la mañana, 21 minutos. Sigamos con Julio Jaramillo en HJWK.
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0: 8:36 de la mañana. Y me encantaría escuchar cuáles son las frases más típicas de nuestras mamitas que ustedes recuerden. Por ejemplo, mientras viva debajo de este techo, tal cosa. Y si sus amigos se tiran de un puente, me avisa cuando llegue. Yo no duermo hasta que usted llegue. Por lo menos esas son las frases más típicas de nuestras mamitas. Los escuchamos a través del 320-327-5767.
1: ¿Aló?
0: Aló, aló, buenos días.
2: Oh, buenos días.
0: Buenos días.
2: Muy buenos días, Fernandita, ¿cómo amaneció?
0: Excelente, excelente, gracias bueno, a Dios, Mercedes,
2: si
0: ¿cómo está?
2: Si es mamita, pues, un feliz día de la madre.
0: Muchísimas gracias. Muchísimas gracias.
2: Esto, yo pues lo único que les digo yo que las personitas cuando llamen para felicitar a las mamitas, las hermanas, lo que sea, que lo hagan de corazón, que se sienta esa alegría.
0: Claro que sí.
2: Que llaman a todos destempladitos, hay que ni se les no se siente si es amor o no es amor, o lo hacen por saber que es el día de la mamá hoy. Para
0: sí,
2: mí,
0: señora.
2: Yo soy muy importante para mis hijos porque cuando ellos salen, yo les echo la bendición, estoy pendiente de ellos cuando se van, cuando llegan, porque uno no sabe, porque los hijitos salen y se van y no sabe si regresan
0: sí,
2: o no
0: señora.
2: Regresan. Y entonces usted sabe que una mamá vive pendiente mucho de esas cosas. Y es la mano derecha para ellos y todo. Esa es mi opinión mía de hoy. Yo no tengo mamita, pero ya ella partió muchos años, pero la llevo dentro de mi corazón y nunca la olvido porque fue buena madre para nosotros.
0: Claro
2: y
0: que sí.
2: Y quiero darle un saludito a todas mis hermanitas, una en Barranquilla, en Alí, Alicis en Villarreal, Camino Real de Las Palmas.
0: Sí, señora.
2: Y una de Gigante, Nubia, y aquí en el Colmenar, Violetica, y la gordita Olga aquí en Santa Rosa.
0: Claro que sí.
2: Un feliz de las mamitas para todas, en especial en las de la cárcel también, que ellas también se merecen un saludo muy especial para ella. Dios me la bendiga y que pasen buen día a todas las mamitas.
0: Igualmente para su merced, muchísimas gracias, gracias por la reflexión. Señora.
2: Una canción de Rómulo Cedeño.
0: Claro que sí, claro que sí. Ya la programamos.
2: Gracias.
0: Bueno, sí, señora. Claro que sí, es importante la reflexión que nos acaban de dar. Y sí, hagamos un mensaje de corazón. Que todo lo que hagamos lo aprovechemos en vida. Hoy estamos y mañana no sabemos. Entonces, con todo el corazón, saludemos a nuestras mamitas, a las mujeres de nuestra casa que ya sean mamitas. Y bueno, el mensaje está claro. ¿Cuáles son los mensajes? Las frases típicas de nuestras mamitas que nos decían por allá cuando nosotros salíamos y no hacíamos caso. Sigamos escuchando a nuestros oyentes a través de nuestra línea telefónica. Buenos días. Aló, muy buenos días.
3: Buenos días, señorita Fernanda.
0: ¿Cómo me le amaneció, su merced?
3: Habla Crisanta del barrio Gaitán.
0: Doña Crisanta, ¿cómo está?
3: Bien, gracias, señorita. Para saludar hoy en el Día de la Madre a mi madre, Laura Inés Quintero de Marquines, del corregimiento del Caguán, a la señora Edelmira Liscano, María Jesús, Ángela María Quintero Balbuena.
0: Sí, señora.
3: Y para saludar a mi hija que está en Barranquilla, Nene Joana Rivera Rojas.
0: Claro que sí.
3: Y mi nieta también en Barranquilla, Lina María Rojas Rivera. Y para saludar a todas las mamitas en este mes de mayo. Muchas gracias, señorita Fernanda.
0: Bueno, señora Crisanta, claro que sí. Un abrazo desde la cabina de HJWK. Gracias por su saludo muy especial a todas las mujeres de su casa. Y por supuesto, vamos a contestar una última llamadita que nuestros oyentes, por supuesto, están muy, muy, muy emocionados de dar todos los saludos especiales a sus mujeres.
1: ¿Aló?
0: Aló, aló, muy buenos días.
4: Aló, buenos días.
0: ¿Cómo estás, señora María?
4: Señora Fernández, muy buenos días. Feliz Día de la Madre.
0: Muchísimas gracias, igualmente, un abrazo.
4: Y un feliz Día de la Madre para todas las mamitas del mundo entero.
0: ¿Así?
4: No solamente las de Colombia, las del mundo entero y las que están en la cárcel también, que tengan un feliz día y que ojalá las vayan a visitar y estén contentas en el día de hoy.
0: Claro que sí, señora.
4: Un saludo especial para doña Yolanda Reyes, doña Edwiges Marín en Simaná, doña Judith Montilla, doña...

0: Doña, se me olvidó, la cacica, la para cacica.
1: Ah, para cacica, de HJWK.
0: Doña Selmira, doña Selmira, la de Luis Carlos Galán.
1: Sí, señora.
0: Para toda la gente de la Ulloa, municipio de Rivera, especialmente a toda mi familia, mis primas, mi hermana y en Rivera también. A mi hermana junto con toda su familia, que junta todas son mamitas y unas mamitas muy hermosas y muy buenas hijas. Entonces, que Dios en el día de hoy me las bendiga y me les dé mucha salud y me deja cantar una cancioncita a las madres, me hace el favor.
1: Claro que sí.
0: Nuestras santas madres, con todo el corazón, entonemos un himno de ternura y de amor. A las que viven gocen de dicha paz y amor, y las que ya murieron, que las bendiga Dios.

0: que ya murieron, que las bendiga Dios. Muchas gracias, María Fernanda.
1: Muchísimas gracias, señora María, a su merced por cantarnos esa melodía tan sabrosa en este domingo de reminiscencias y algo más, por supuesto, celebrando el día de todas las mujeres mamitas de HJWK. 8 de la mañana, 42 minutos, vámonos con más música y, por supuesto, Rómulo Caicedo para una dedicación a todas las mamitas.

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0: 8 de la mañana, 50 minutos. 8 de la mañana y 50 minutos. Nos marca el reloj a esta hora de la mañana en HJWK. Las 8:40 de la AM que trae la mejor programación de fin de semana. Hoy en Reminiscencias y Algo Más, celebrando el Día de Nuestras Mamitas Hermosas. Lo sigo leyendo a través del 320-327-5767. ¿Cuáles son las frases típicas de nuestras mamitas? Y aprovecho también para ir a saludar a todo el convito madrugador, toda la galladita amarilla de HJWK que se conectan con nosotros desde temprano a esta hora de la mañana por nuestros medios digitales y por nuestra frecuencia radial. Este es un día muy especial. Celebramos que nuestras mamitas están con vida. Y las que están en el cielo, mandamos un beso y un gran abrazo para el cielo a esta hora de la mañana. Nos dicen a través de nuestro WhatsApp, saludos a la señora Selmira Barreto, que nos envía una imagen que dice lo siguiente: que las bendiciones de Dios desciendan sobre tu vida, tu hogar y tu familia. Muchísimas gracias, doña Selmira Barreto, que ella muy, muy juiciosa nos envía un mensaje de buenos días todos los fines de semana y está conectada con nuestra programación entre semana también, por supuesto. Ahí está llamando doña Ceci, vamos a contestarle a doña Ceci muy rápidamente.
1: ¿Aló?
0: Doña Ceci, buenos días, buenos días, buenos días.
2: Buenos días, mi hermosa periodista.
0: Buenos días. ¿Cómo está, doña Ceci? ¿Cómo me la amaneció?
2: Yo bien, aquí agradecida con Dios y la Virgen. Acabé de llegar hace una media hora de la Santa Eucaristía, y aquí cerca donde yo vivo, del barrio Diego Ospina.
0: ¿Y cómo me le fue, doña Ceci?
2: Ay, pues mil maravilloso, mami. Si tú supieras, el padre unos mensajes muy lindos, pues ya me regaló un llaverito. Y pues,
0: ay, qué bueno.
2: Pues, gracias a Dios por este nuevo día. Y también la puse a usted, mis oraciones, Fernandita, a usted y a su linda familia que compartes allá en Pitalito.
0: Amén, amén, amén. Doña Ceci, muchísimas gracias. Un abrazo y un beso desde la cabina de HJ.
2: Yo me siento muy feliz de ser una de sus oyentes. Me siento muy feliz cuando prendo mi radio y escucho esa voz maravillosa.
0: Qué bonita.
2: Bendecida de nuevo por Dios y un saludo especial para ti, hermosa.
0: Muchísimas gracias, doña Ceci. Bendecido domingo.
2: Y también para mis dos hijos.

0: Me siento muy orgullosa y agradecida con Dios por haberme dado unas hijas maravillosas que tengo, pues ellas vienen de la ciudad de Bogotá, pero las amo desde la distancia. Hoy les mando mis más sinceras bendiciones.
1: Ay, doña Ceci, muchísimas gracias. Oiga, doña Ceci, una pregunta.
0: Bueno, Fer, me siento feliz de ser una de tus oyentes y también para la señora Carmen Julia Vidal, le deseo a ella también y a sus hijas un feliz día a las madres y para todas las fieles oyentes que han llamado y que son fieles oyentes de Mendoza HJWK.
1: Sí, señora, doña Ceci, antes de que se vaya, ¿cuál es la frase, cuál es la frase que le recuerda a su mamita?
0: ¿Cómo, mamacita?
1: ¿Cuál es la frase que le recuerda a su mamita?
0: El mejor recuerdo que tengo a mi mamá.
1: ¿Cuál es la frase que le recuerda a su mamita, doña Ceci?
0: Ah, mi mamá, pues ella ya falleció, pero ella pues siempre nos decía que nos quería mucho,
1: ¿sí?,
0: que nos amábamos porque habíamos sido frutos del matrimonio que ella tuvo con mi padre, ya los dos partieron, pero pues yo la quiero mucho a mi mamá, ya hace 15 años que ella partió, pero en mi recuerdo, en todos nuestros hermanos y hermanas, la extrañamos porque fue una gran mamá, siempre nos consentía con sus apaches, siempre que preparando nuestros desayunos para irnos a estudiar. En fin, tengo muy bonitos recuerdos de mi madre, señorita Fernanda.
1: Ah, bueno, doña Ceci, entonces le mandamos un beso y un abrazo desde la cabina de HJWK, bueno, y también al cielo.
0: Tú también eres una gran mamá, sé que tienes un fabuloso hijo, que también yo sé que te quiere mucho.
1: Bueno, doña Ceci, bueno, muchísimas gracias, un abrazo gigante.
0: Bueno, Fernanda, ya no tengo más palabras para decirle a mis fieles oyentes, sino que siempre seré una de las oyentes de mi emisora y me siento muy feliz de compartir esta emisora hace más de 40 años, 43
1: listo.
0: Años.
1: Listo, doña Ceci, feliz bueno, y maravilloso
0: gracias,
1: domingo.
0: Gracias, Fernanda, yo un abrazo. Pues no te distingo, pero sé que eres una maravillosa mujer. Te deseo lo mejor para ti y para toda tu linda familia. Un abrazo y un besote.
1: Muchísimas gracias, doña Ceci, muchísimas gracias. Bendecido
0: bueno,
1: domingo.
0: Bueno, Fer, gracias, Fer.
1: Ahí estaba doña Ceci conectadas con nosotras a través de la frecuencia radial 840. Vamos con otra llamada y nos vamos, por supuesto, con más música. Aló, aló, buenos días.
2: Aló.
1: Aló, aló, muy buenos días.
3: Buenos días, Hernandita, ¿cómo amaneció?
1: Muy bien, su merced. Su merced, ¿cómo está?
3: La llamo de aquí a Bucirá con Luis Salcedo Rojas.
1: Sí, señor, ¿cómo está, don Luis?
3: Bien, muchas gracias, Hernandita. Un favor, me hace el favor si me saluda a todas las madrecitas queridas del mundo, especialmente a la suya. Que tengan un feliz día. Y a la señora Ángela Cano, a la señora Selmira Garzón.
1: Sí, señor.
3: A todita, a la señora Gloria, a la cachica, bueno, a todita, la mamacita y las mamazotas.
1: un saludo para todas las mamacitas.
3: Muchas gracias, señorita Hernández, que mi Diosita me la bendiga.
1: Bueno, don Luis, feliz domingo, maravilloso domingo, gracias por conectarse con nosotros y por supuesto gracias, por el saludito. Bueno, don Luis, feliz día. Gracias por llamarnos, por comunicarnos, por enviar sus mejores saluditos. Y nada, estamos ahí conectados con los 840 de la MHJWK, la emisora familiar.
3: No se le olvide a todas las mamacitas y mis mamazotas.
1: Sí, señor, como su merced diga, todas las mamacitas y las mamazotas de HJWK en esta mañana de reminiscencias de algo más, don Luis.
3: Muchas gracias,
1: un abrazo, don Luis. Listo. Ahí estaba don Luis, por supuesto, un saludo para todas las mamacitas de HJWK en este maravilloso día, maravilloso domingo, 10 de mayo, 8 de la mañana, 56 minutos, 8 de la mañana, 56 minutos, vámonos con música, la programación de fin de semana, el recargue de HJWK.

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0: 9:07 y nos escriben a través de nuestro WhatsApp 320-327-5767. ¿Cuáles son las frases más típicas de nuestras mamás? ¿Cuándo están bien? ¿Cuándo están enojadas? ¿Cuándo nos dan los buenos días? ¿Cuándo nos dan las buenas noches? ¿Cuáles son las frases más típicas? Los leo a través de nuestra línea de WhatsApp y nuestra línea telefónica. Y oiga, está llamando un amigo apreciado.
1: ¿Aló?
0: De HJWK. Y yo sé que esta llamada va a ser muy especial para todas las mamitas de HJWK. Don Jorge Salas, muy buenos días.
2: Buenos días, señorita Fernanda. Nuestro saludo dominical para usted. Buenos días, oyente de HJWK. Muy especialmente a todas las mamás. Dios, te rogamos que a todas las madres siempre las cuides y las guardes. Ha llegado el mes de mayo otra vez y los sentimientos aprietan el corazón por aquella noble y sagrada mujer que nos colma de cariño y de total amor. Esa mujer que se llenó de ternura desde cuando supo que sería mamá y adornó su vientre con dulzura esperando al hijo que iba a llegar. Esa mujer que sintió auténtica felicidad cuando tuvo a su bebé en su regazo y desde ese momento no lo quiso soltar, aunque el tiempo pase, siempre le ofrece sus brazos. Ella, la que siente el dolor de su hijo, la que ora en nuestra ausencia ingrata, la que se desprotege para darnos abrigo, la que su amor por nosotros nunca le falta. La madre es la mujer que en esta vida nos ama tanto y a veces rompemos su corazón. A pesar de ello, no se siente herida. Nos abraza y nos bendice con un beso de perdón. ¡Qué alegría para quienes tienen a su madre! Ella es la luz radiante de un hogar. Su compañía es la sombra, noble y grande. Ella es a quien con el alma debemos amar. ¡Qué tristeza cuando ella se ha ido! Cuando ya no se escucha su voz, cuando abandonado y solo se encuentra ese hijo, cuando ya no sentimos su sagrado y verdadero amor. Hijos, la felicidad más grande de una madre es tener a sus hijos ahí con ella. Hagamos que en esta fecha se sientan feliz y llena de alegría. Acompañémosla hoy en su merecido día. Saludamos a las mamás del barrio Kennedy. Feliz día, Chepita, Mila, Edna Margarita, Olga, Yurani, Linei, Pamela, Sorani y Lady. Bendecido día para la señora Carmen Méndez en barrio San Martín. Y buenos días, Blanquita Moreno en Fortalecillas. Y gracias, señorita Fernanda, por reminiscencias y algo más de HJWK hoy en el Día de las Mamás.
0: Muchísimas gracias, don Jorge Salas, por sus increíbles y maravillosas palabras. El poeta de HJWK hoy saludándonos a esta hora de la mañana. Don Jorge, feliz domingo y bendecido domingo de reminiscencias y algo más en HJWK. Y por supuesto, un saludo enorme, un abrazo enorme, un beso enorme para todas las mamitas de HJWK. Seguimos saludando a través de nuestra línea de WhatsApp 320-327-5767. Y nos dice por aquí: hola, buenos días a la rojita más linda. Una frase, cero y bando. Oiga, sí, normalmente las mamás cuando están de mal genio nos dicen eso. Pero bueno, ahí como sumando lo que hemos hecho mal. Muy bien, esa es típica de la mamá. Buenos días, buenos días, buenos días. ¿Quién se encuentra por ahí? Buenos días.
3: Muy buenos días, señorita María Fernanda. Que el Señor la bendiga.
0: Muchísimas gracias.
3: Fernanda, un favor.
0: Señora.
3: Un saludo para Yaley Rojas en el Caguán. Para todas las mamitas del mundo. Para la mía que la tengo en el cielo, que el Señor la bendiga, donde la tenga, que me la guarde. Y me hace el favor, me pone la canción La Madre Nunca Muere, gracias.
0: Claro que sí, señora. Con gusto le colocamos su canción favorita en reminiscencias y algo más. Vamos a enviar un abrazo y un beso para el cielo y la mamita de nuestra querida oyente. Hasta ahora nos sigue sonando el teléfono.
1: ¿Aló?
0: Hay más oyentes conectados con nosotros hasta ahora de la mañana. Buenos días, buenos días.
1: Buenos días.
0: Buenos días, ¿con quién tengo el gusto?
1: Con Marta Isabel García, de aquí del barrio La Frita.
0: Doña Marta, ¿cómo está?
1: Granja comunitaria.
0: ¿Cómo está, doña Marta?
1: Bien, sí, señora.
0: Doña Marta, hágame un favor, por favor. Bájele, bájele el volumen a su teléfono para que no nos produzca tanto eco. Muchísimas gracias. Eso, doña Marta, ahora sí nos escuchamos bien.
1: Ah, listo. Morirá para saludar a mi madrecita que está en el cielo.
0: Claro que sí, doña Marta.
1: Y para saludar a mis hermanas que son mamitas todas, todas. Gladys García en el barrio Villa Cecilia, Luz Dari García en el barrio Villa Cecilia, Luz Marina García en Pitalito, Luz Marina Ramírez en Pitalito, Margarita del Socorro García en La Ulloa, Viviana Mazabel acá en Granja Comunitaria, a doña Amparo Ñaima, a doña Elena Tobar, a todas las mamitas de este barrio y de todas partes, que Dios las bendiga y que les dé mucha, pero mucha salud.
0: Amén.
1: Y para usted también, feliz día.
0: Muchísimas gracias, doña Marta.
1: ¿Me puede poner el disco Clavelitos con Amor?
0: Clavelitos con Amor, claro que sí, Rómulo Caicedo, sonando en HJWK. Por supuesto, doña Marta, feliz domingo.
1: Dios la bendiga.
0: Un abracito, doña Marta.
1: Gracias, gracias.
0: Recuerde que a través del 320-327-5767 se comunica con nosotros y da sus mejores saluditos, sus feliz cumpleaños y por supuesto hoy que celebramos el día de todas las mamitas de HJWK. Vámonos con otra llamadita y nos vamos con más música porque nuestros oyentes obviamente quieren saludar a todas las mujeres de su casa, a todas las mujeres de HJWK. Buenos días, buenos días, buenos días. Buenos días.
4: Aló.
0: Aló, buenos días.
4: Aló, muy buenos días, señorita Fernanda.
0: ¿Cómo está, su merced?
4: Aquí con sintonía en el barrio Obrero.
0: Ah, muy bien, me alegra muchísimo.
4: Un equipo con HJWK.
0: Sí, señor.
4: Para saludar a mi esposita Esperanza Perdomo Polanía, aquí en Diego de Espina.
0: Claro que sí.
4: En José Estacio Rivera.
0: Sí, señor.
4: A mi madrecita Lucila Perdomo Quintero, Amanda Perdomo Quintero. Y a Diana en Bogotá, que ya es hija mía, es ya mamá.
0: Sí, señor.
4: A Gina Andrea en la Acacia. A Lucila en el barrio Obrero. Y a todas las mamacitas que se encuentren vivo, que estén contentos y con ella, que compartan cualquier cosita con la mamá, un detalle, algo especial.
0: Sí, señor.
4: A su mamá de Fernandita.
0: Muchísimas gracias.
4: De HJWK.
0: Ah, muchísimas gracias.
4: Un disquito bien bueno aquí para toda la madre.
0: Señor.
4: Lo máximo que tenga HJWK para las mamacitas hoy.
0: Pero por supuesto, hoy tenemos la mejor programación y especial para todas las mamitas.
4: De parte de Álvaro Perdomo Quintero.
0: Listo, sí, señor, don Álvaro. Un feliz domingo.
4: Bueno, feliz día para todas.
0: Bueno, un abrazo y un beso gigante desde HJWK. Feliz mañana, feliz domingo de reminiscencias y algo más. Ya nos dieron las 9 de la mañana, 15 minutos, 9 de la mañana, 15 minutos. Recordarle que a través del 320-327-5767 se comunica con nosotros y manda sus saludos, pide sus canciones y nos cuenta cuál es la frase típica que su mamá siempre le ha dicho. Por lo menos la mía me decía: si yo quería tener por lo menos un hámster, ella me decía, el día que usted salga debajo de mi techo va a poder tener ese ratón. Y yo, bueno, algún día va a pasar. Cuénteme usted a través del 320-327-5767 que la frase favorita y típica de su mamá que usted hasta el día de hoy está recordando. Esta reminiscencia y algo más, 9:15 de la mañana. Antonio Aguilar sonando en HJWK, por supuesto, en esta programación maravillosa de domingo de reminiscencias y algo más.

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0: Las madres no solo nos dieron la vida, muchas veces también nos enseñaron a sobrevivirla. Y algunas están aquí abrazándonos, pero otras viven ya ahora en la memoria, en una foto, en una receta, en una canción. Pero una mamá jamás, jamás se va del todo. Porque quien ama como madre deja huellas eternas. 9 de la mañana, 23 minutos. 9 de la mañana, 23 minutos. La mejor programación en reminiscencias y algo más. Hoy 10 de mayo, en celebración, conmemoración al Día de Nuestras Mamitas.
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0: 9 de la mañana, 33 minutos. Y familia HJWK, seguimos saludándolos a través del 320-327-5767. Muchos conectados. Así que vamos a leer unos mensajitos que nos han enviado, por supuesto, felicitando a sus queridas madres o las mujeres de su casa. Nos dice por ahí un oyente: buenos días, HJWK. Es para un gran saludito en este día para todas las madres del mundo, en especial a nuestra madre Luz Marina Lozano, en la vereda Boquerón, que le deseamos un día lleno de amor y alegría, y también que es un regalo grandísimo de Dios tenerla con nosotros cada día que amanece. Dios nos las bendiga y nos la proteja siempre. Atentamente a sus hijos David, Melquis, Julio y Pablo. Ese es un saludito especial que le mandan a la señora Luz Marina Lozano a esta hora de la mañana, en domingo de reminiscencia, sí, algo más, y por supuesto hoy conmemorando a todas nuestras mamitas hermosas de HJWK. Saludamos a don Hermógenes Leal. Hola, buenos días, feliz domingo para ustedes, familia de la emisora HJWK. Dios los bendiga, Dios los guarde hoy y siempre, y les dé muchos éxitos. Un abrazo gigante para su merced también, don Hermógenes Leal, que se conecta con nosotros a través de nuestra frecuencia radial 840 del AM. Escuchemos un audio que nos envía un oyente. Buenos días.
1: Gracias a Dios por este. Doña Fernanda, mire,
0: señora,
1: uno de madre,
0: señora,
1: los hijos tienen que oír los consejos de las madres. Uh-huh. Hay veces las mamitas le dicen a uno: mire, no te vayas por este camino, mire, hijo, escucha. Tienes que aprender a oír los consejos de una mamá, porque las palabras que la mamá le dice a uno es un bien para uno. Sí, uh-huh. Ella nos da consejos, nos hacen ver las cosas, pero hay veces los hijos no se dan cuenta las cosas que las madres les dicen, les entran por un oído y les salen por otro lado. Uh-huh. Entonces, lo más importante es querer adorar a la mamá, vivir pendiente de ella, escuchar los consejos que la mamita nos da. Eso es lo que yo puedo decirte.
0: Claro que sí. Importante reflexión, porque todo lo que hagamos lo debemos hacer en vida. Dice una mamita por ahí: ya en el ataúd, ya pa' qué. Eso es lo que hay que decir, lo que hay que hacer se hace en vida. Nos dice otra gente y envía un saludito.

0: Buenos días, señores HJ Bleca, un saludo muy especial para todos los que en esta prestigiosa emisora se encuentra. Quería que me saludaran a mi madre Lucrecia Rojas y Herminda Soto en La Ulloa. En este Día de las Madres, bendiciones para ellas, también a mi hermana Rubiela Cuellar y Julio César Silvia ahí mismo. Gracias, Dios les bendiga. Bueno, un saludito especial para toda la galladita de la señora Marta Lucía Cuellar, que envía sus saluditos especiales. ¿Quién más se conecta con nosotros a través de nuestra línea de WhatsApp? A ver, escuchemos aquí a nuestro querido oyente que nos envía varios audios a esta hora de la mañana. Buenos días. Buenos días. Hola, hola, buenos días. Bueno, está conectado a nuestro oyente, que es lo importante.
1: Muy buenos días, señorita Fernanda.
0: Muy buenos días.
1: En el departamento de Guaviare, a mi madre, Cecilia Quintana, de parte de su hija, y para saludar en Algeciras Huila a Rudy Alejandra Rodríguez, por ser ella la mamá, a María del Pilar Rodríguez, en Antioquia, en San Pascual, Antioquia. Para saludar en la clínica Medláser a Marian Rodríguez, que trajo al mundo una hermosa bebé ayer. Y para saludar a Julie Andrea Rodríguez en La Plata Bula, de parte de la mamá, desde la vereda La Julia.
0: Sí, señora. Un saludito especial para la galladita de nuestra querida oyente que se conecta con nosotros desde muy temprano, la señora Clara Parra. Los saludos especiales y cordiales a todas sus mujeres cercanas, familiares, amigas que hoy se encuentran en este mundo agradeciendo por un día más. Nos escribe Viviana Vilés. Buenos días, quiero enviar un saludo en el Día de la Madre. Feliz Día de la Madre para mi mamita Cornelia Repiso, que se encuentra en la vereda San Diego. Gracias por darme la vida y estar siempre para mí. Sus oraciones diarias y ese amor incondicional que me brinda. La quiero mucho, con amor, su hija Sandra. Bueno, ahí están los mensajes especiales para todas las mamitas de HJWK y por supuesto a todos los municipios que se conectan conmigo hasta ahora: Campo Alegre, Pitalito, Elías, Colombia, San Agustín, todos los que se conectan a esta hora, los corregimientos, los barrios de nuestra capital bambuquera. Decimos buenos días a través del 320-327-5767. Por supuesto, vámonos con la mejor programación de fin de semana. Hoy, recuerde, de reminiscencias y algo más. Hoy es domingo maravilloso de celebrar junto con las mamitas y las mejores dedicatorias. Por ejemplo, Julio Jaramillo en HJWK.

0: 9 de la mañana, 45 minutos. Contarles, familia HJWK, que en las efemérides de HJWK en reminiscencias y algo más, no solamente celebramos hoy el día de nuestras mamitas, también celebramos el día del veterinario, día en el que se celebra esta profesión de los veterinarios, los que salvan la vida de todos nuestros peluditos y, por supuesto, a los que nos gusta o ya tenemos peluditos en nuestras casas. Hoy se celebra el día de la madre, el día del veterinario. Una efeméride a esta hora de la mañana para que usted sepa qué pasa en un día como hoy en HJWK. 9 de la mañana, 46 minutos, hoy en Reminiscencias y Algo Más.
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0: Espectacular mañana de domingo de reminiscencias y algo más. Hoy 10 de mayo. 10 de la mañana, 6 minutos. 10 de la mañana, 6 minutos. Y seguimos celebrando el día de nuestras mamitas en conmemoración a todas las mamitas que siempre han estado presentes y las que ya están en el cielo. Enviamos un beso y un abrazo gigante al cielo. Seguimos saludando a través del 320-327-5767. Escuchándolos y leyéndolos a través de nuestra línea de contacto. Oiga, saludos para la señora Rubiela Robledo Robles, que hoy está de cumpleaños, hoy en el Día de las Madres.
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0: Por supuesto, de parte de sus hijos, María Elsie, Dagoberto, Sandra, Wilson y Estefanía. Ahí está el saludito especial para la señora Rubiela, que está de feliz vuelta al sol. Mi Dios me la bendiga y la llene de vida y salud y prosperidad en su día tan especial. Por supuesto que hoy como madre también la están saludando. 10 de la mañana, 7 minutos. Ahora sí, seguimos con más oyentes a esta hora de la mañana por nuestra línea telefónica. Decimos, aló, aló, buenos días.
2: Buenos días.
0: Buenos días, buenos días.
2: Muy buenos días, doña Fernandita.
0: ¿Cómo está, su merced?
2: Jorge Enrique Andrade, saluda.
0: Sí, señor.
2: Bien, gracias. Feliz día, si eres mamá, feliz día, mamá. Y feliz día para todas las mamitas de nuestra HJWK Neiva. Y para todas las de mi Neiva querida. Y para todas las de Huila. Y para todas las de Colombia. Y para todas las del mundo. Felicidades en este día precioso para las mamitas.
0: Don Jorge, muchísimas gracias.
2: Saludito. Un saludito, Fernanda, para mi hermana allá en Bogotá, mamita también, con sus hijas ausentes. Hoy está por allá un poco confusa porque están lejitos de sus hijas, pero están con vida. En cambio,
0: sí,
2: yo
0: señor.
2: Sí no tengo a un tesoro. Pero bueno, está en el cielo. Sé que está por allá. Un saludo para Rafaela. Un saludo para Guillermo, un saludo para todas esas mamitas de nuestro departamento del Huila, de nuestra Colombia, Fernanda. De verdad que hoy es un día muy especial para esas madres, para todas esas mujeres que han traído al mundo a sus hijas, sus hijos.
0: Sí, señor.
2: Saludos para mis amigos allá en la Ulloa, para Heriberto, para Elías. Saludos para Raúl Claro. Un saludo muy especial para esa mamá de acá, de Pitalito, madre de Jorge, de Nilson, de 6 hijos, María del Carmen Escobar.
0: Sí,
2: un saludo,
0: don Jorge,
2: para ella, la mamita de este hogar. Fernanda, no se me ocurre más.
0: Tranquilo,
2: se me aguaron los ojos.
0: No se preocupe. Lo importante es que ha enviado un saludo muy especial y por supuesto nosotros somos el puente para que las mujeres de su corazón estén hoy alegrándose por ese saludo tan
2: especial. Sí, Fernanda, para esas hermanas mías, un saludo para ellas. Ellas me están escuchando a esta hora.
0: Claro que sí, don Jorge. Claro que sí. Muchísimas gracias por sintonizarnos.
2: Hasta el próximo domingo, si Dios quiere.
0: Claro que sí, sí, señor. Muchísimas gracias por su sintonía y por supuesto por sus saludos.
2: Oye, Fernanda, déjame tantico. Mire, quiero saludar. Se me escapaba, discúlpeme. A Flavio José Castro Roa. Sé que él esta hora está escuchando el programa. Entonces, para él, su esposa y sus hijos, un saludo de su amigo Jorge Enrique Andrade.
0: Claro que sí, don Jorge, claro que sí. Con mucho gusto saludamos a todos sus cercanos y gracias por su sintonía en los 8:40 de la M, don Jorge. Feliz domingo.
2: Igualmente para usted, Fernanda. Dios te bendiga y que te dé mucha, mucha salud para que siga acompañándonos todos los domingos.
0: Amén.
2: Nuestra querida HJWK 8:40.
0: Que así sea.
2: Buen resto de mañana.
0: Que así sea, don Jorge, que así sea. Feliz y maravilloso domingo, siga en sintonía con la emisora familiar, la suya y la mía, la nuestra, don Jorge.
2: Gracias, Fernanda, Dios te bendiga.
0: Gracias, chao, chao. Ahí estaba don Jorge, por supuesto, enviando sus saludos más especiales. Escuchemos qué nos dicen nuestros oyentes a través de nuestra línea de WhatsApp. Buenos días.
3: Buenos días, Señora periodista, para felicitar a mi madre en 10 de las madres. Lidia Castañeda Castañeda en el Valentín, de segunda etapa, parte alta, que Dios la bendiga y la proteja. Mal y peligro, gracias. Y que me ponga la canción de Johnny Rivera, es mi madre otra vez, por favor, gracias. Para saludar a todas las madres en su día, hoy y siempre, que Dios la bendiga y la proteja, mal y peligro. A todas las madres, y especialmente a mi madre, Lidia Castañeda Castañeda, en el barrio Quimanco, segunda etapa.
0: Claro que sí, señora. Ahí estaban nuestros oyentes, por supuesto, saludando a sus queridas madres. Y atendemos el teléfono a esta hora de la mañana. Buenos días, buenos días.
4: Buenos días, ya Fernanda.
0: Camellito, ¿cómo está?
4: ¿Cómo está?
0: Yo bien, aquí saludando a todas las mamitas de HJ.
4: Para usted y toda su familia, doña Fernanda.
0: Un abrazo, camellito, gracias.
4: Un especial para usted, las mamitas, y aquí con la suegra, mi señora, mi cuñada. Y aquí compartiendo un desayunito, porque ya arrancamos para todos los caminos conducen al Dindal.
0: Claro, claro, claro, camellito.
4: Ya nos miramos allá, doña Fernanda.
0: Sí, claro.
4: La mesa número 4 era mía.
0: Listo, listo, camellito. Ahí nos vemos más tarde.
4: Pues un cordial saludo a mi hermana en Bogotá, mi hermana Alicia, mi hermana Sonia, Fanny, todas ellas que son madres de familia también, y a todas las madres del mundo y aquí del departamento. Un cordial saludo de parte de la Fuerza Amarilla. Y pues no es más porque pues ahí a la casita que era reina de la emisora, también un cordial saludo, casita, te quiero mucho.
0: Listo, gracias, listo, camellito. Fernanda. Claro, camellito, bueno, ahí estamos en contacto.
4: Y ahí al señor Leopoldo, a Leopoldo Neno, al que estaba antes usted, a lo mejor se llamaron.
0: Don Flavio.
4: Don Flavio José, un cordial saludo a don Flavio para usted y la señora y para toda su familia, de parte del camello. Gracias, Fernandita.
0: Listo, camellito, feliz domingo. Gracias por sintonizar HJWK y reminiscencias y algo más, camellito. Feliz domingo. Camellito siempre llama a saludarnos, a alegrarnos, a hacernos reír un poquito. Y bueno, familia, ya son las 10 de la mañana, 13 minutos. El tiempo vuela. Seguimos con la mejor programación de HJWK y les dejo a una voz, a la voz que dejó huella en este planeta Tierra. Jason Jiménez en HJWK.
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0: Familia HJWK, ya el reloj nos marcan las 10 de la mañana, 19 minutos, y por supuesto que seguimos leyéndolos y escuchándolos a través del 320-327-5767. Están demasiado activos hasta ahora con nosotros y escuchamos qué nos dicen a través de sus audios de WhatsApp a esta hora de la mañana. Buenos días.
1: Señora periodista, para felicitar a mi madre en 10 de la madre.
0: Sí.
1: Lidia Castañeda Castañeda, en el 21 de segunda etapa, parte alta, que Dios la bendiga, la proteja. Mal y peligro, gracias.
0: Sí, señora.
1: Y que me ponga la canción de Johnny Rivera, es mi madre otra vez, por favor, gracias.
0: Claro que sí.
1: Saludar a todas las madres en su día, hoy y siempre, que Dios la bendiga, la proteja, mal y peligro. A todas las madres, y especialmente a mi madre, Lidia Castañeda Castañeda, en el barrio Quimanco, segunda etapa, de su hija, María Aileen Mosquera.
0: Claro que sí.
1: Y su nieto, Joselito, Charito, y su hermano, y su hijo, Johan.
0: Sí, señora, la escuchamos.
1: Mosquera, que está en España. Dios lo bendiga, y que tenga mi pedido. Gracias.
0: Claro que sí, con mucho gusto. Saludos especial a la familia de la señora Lucía. Cordial saludo, un abrazo y un beso desde cabina HJWK. Por supuesto, seguimos saludando al señor Eisenhower Artunduaga, que se conecta a través de nuestra línea de WhatsApp. Buenos días.
2: Muy buenos días, señorita Fernanda, y al programa Reminiscencias y algo más de HJWK desde Palermo, Huila.
0: Sí, señor, lo escuchamos.
2: Eisenhower Artunduaga, reportando sintonía. Un saludo muy especial a mi madre querida, Flor Esilda Martínez, a mis hermanitas.
0: Sí, señor.
2: Margot, Vitalia, Marcela, a mi cuñada Estela, allá en la Vereda de la Lupa, a todas aquellas madres de la familia, primas, tías,
0: sí, señor,
2: amigas, a todas las amigas madres del municipio de Palermo, del campo y del pueblo, las madres del Huila que me conocen y de Colombia. Bueno, un feliz y bendecido día para todas las madres.
0: Don Eisenhower, claro que sí, gracias por sus saluditos especiales a todas las mujeres de su casa. Un abrazo y un beso desde nuestra cabina, por supuesto. Saludamos, doña Monita, buenos días.
3: Doña Fernanda, mire,
0: ¿mira?
3: Uno de madre, los hijos tienen que oír los consejos de las madres.
0: ¿Sí?
3: Hay veces las mamitas le dicen a uno, mire, no te vayas por este camino, mire, hijo, escucha. Tiene que aprender a oír los consejos de una mamá, porque
0: ¿sí?
3: las palabras que la mamá le dice a uno es un bien para uno. Sí, ella nos da consejos, nos hacen ver las cosas, pero hay veces los hijos no se dan cuenta las cosas que las madres les dicen, les entran por un oído y les salen por otro lado.
0: Sí, señora.
3: Entonces, lo más importante es querer, adorar a la mamá, vivir pendiente de ella, escuchar los consejos que la mamita nos da. Eso es lo que yo puedo decirte.
0: Oiga, muchas gracias, Monita, por el consejo, por el recordatorio, porque eso nos pasa, nos ha pasado a todos en algún momento de nuestras vidas. Hacer caso a mamita, que mamita ve más allá que nosotros. Nos escribe la señora Marta Lucía Cuellar. Buenos días, señora HJWK. Un saludo muy especial a todos los de la prestigiosa emisora. Quería enviar un saludito a mi madre Lucrecia Rojas y Herminda Soto. En la Ulloa, que se ubican en este momento en el Día de las Madres, bendiciones para ellas, también a mi hermana Rubiela Cuellar y también a Julio César Silva. Un saludito especial, obviamente, de parte de la señora Marta Lucía Cuellar, que los saluda hasta ahora de la mañana, tan bonita. Bueno, un saludito especial para la familia de la señora Marta. Nos escribe la señora María Mónica, nos dice, Fernandita, buenos días, me hace el favor y me saluda a Nancy Roa en Las Acacias y María del Rosario Roa, que en estos momentos está en la clínica Medilaser, y María Eugenia Roa en el barrio Cándido, con muchos. Claro que sí, señora, un saludo especial y por favor, sigamos en oración por nuestra querida oyente, que pues en este momento se encuentra en la clínica. Así que un beso, un abrazo y bendiciones, y que se recupere en esa salud, mejor dicho, que cada día se ponga más fuerte. Por supuesto, nos seguimos leyendo a través del WhatsApp 320-327-5767. Nos dan las 10 de la mañana, 24 minutos, aprovechando, seguimos leyéndolos. Nos escribe Nidia Quiroga. Buenos días, señorita Fernanda. Dios la bendiga para saludar en este Día de las Madres a la señora Denis Oliveros en la Sierra de la Cañada y a la señora María Isabel Sánchez Mosquera y a todas las mamitas de la Sierra en este día tan especial. Gracias, gracias, gracias y mil bendiciones. Y la frase típica dice, y la frase típica de mi madre era que en la casa arreglábamos. Si se portaba mal, fuera de la casa. Uy, eso es una frase sota de todas las mamitas. Yo creo que nosotros aparetábamos, ya saben qué, cuando llegábamos a la casa. Bueno, decimos buenos días, buenos días, buenos días, buenos días, buenos días, buenos días. Contestemos una llamadita y nos vamos con más música y por supuesto con ¿aló? Toda nuestra programación de fin de semana. Aló, buenos días. Aló, muy buenos días. ¿Quién se encuentra en la otra línea? Aló, buenos días, buenos días. Aló, buenos días. Ahora sí nos escuchamos.
4: ¿Bien?
0: Muy bien, sí, señor.
4: Señorita Fernanda, para saludar a todas las madres de Colombia, las de La Lindosa, de La Plata, La Morena, La Plata, todas las madres de allá.
0: Para sí, señor.
4: Saludar a mi hermana Lilia en Ventilador y la familia. Para saludar a Clarita y su sobrina en Palma 2. Y para un saludo para todas las madres de Palermo, todas.
0: Dios claro
4: me la
0: que
4: bendiga
0: sí.
4: Que tenga muy buen día. Me dan me pone un disquito de Rómulo Caicedo, madre.
0: Claro que sí, señor, claro que sí. Ahí lo vamos a anexar entonces a nuestra programación musical de hoy.
4: Bueno, muchas gracias, Dios la bendiga.
0: Bueno, muchísimas gracias, un saludito, gracias a todos los que se conectan a través del 320-327-5767, nuestra línea de contacto vía telefónica y vía WhatsApp. Los leo y los escucho. Mientras tanto, vámonos con la mejor programación de hoy fin de semana, celebrando a las mamitas.
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0: 10 de la mañana, 33 minutos. Familia Chijotaolica, les cuento que hoy Neiva está nublado. 29 grados son los que nos acompañan a esta hora de la mañana y la máxima de hoy serán 32 grados. El pronóstico de condiciones nubladas todo el día. Tenemos en precipitaciones más o menos unos 75% de probabilidades de que hoy caiga agüita. Así que estar preparados para lo que nos depare el día de hoy, domingo, en reminiscencias y algo más, por supuesto, en sintonía con HJWK, la emisora familiar, la suya, la mía y la nuestra. Y hoy que estamos de celebración del Día de las Mamitas, cuéntenme qué la va a llevar a hacer. ¿La va a llevar a almorzar? ¿Le va a preparar el almuerzo? ¿Están en casita? ¿Van a salir a dar una vuelta? Mejor dicho, ¿cómo consiente usted a la mamá para agradecerle, para demostrarle que la mamita es todo en nuestro corazón, en nuestra vida? Pues los escucho a través del 320-327-5767. También nos empezamos a comunicar a través de nuestra línea telefónica, por supuesto. También agradecerle la sintonía en nuestros medios digitales, que en un momentito se lo recuerdo para la gente que nos escucha fuera de nuestro departamento, fuera de Colombia, por allá, en las fronteras, desde España, desde los Estados Unidos, desde Alemania, desde Polonia, que siempre nos escuchan, y nuestras familias desde acá, del departamento del Huila, que están cruzando las fronteras, pues tienen sus familias acá. Sigamos escuchando a través de nuestra línea de WhatsApp cómo nos saludan y qué saluditos envían también. Buenos días, buenos días.
1: Señorita Fernanda, muy buenos días.
0: ¿Cómo muy buenos días.
1: Usted? Espero que se encuentre bien. Hoy, Día de las Madres, deseándole muchas, muchas bendiciones a su merced.
0: Muchísimas
1: a su
0: gracias.
1: A todo su núcleo familiar. Habla con doña Rubiela Escobar, de aquí de Baraya, para desearle un feliz Día de Madre a mi hija Lady Núñez, Angélica Núñez, Ana María Núñez, y a mi nuera.
0: Sí, señora.
1: Laura. Y a mi cuñada Elvia, en el barrio Baitán. Uh-huh. Lady en el Galán, Angélica y Ana María en Surorientales. Y mi nuera Laura en Pitalito.
0: Sí, señora.
1: Y a todas las madres, que tengan la madrecita linda viva. Y bendiciones. Amén. Y mucho, y que papito Dios me tenga en los reinos del cielo a mi querida madre, que ya para 4 años que se partió me dejó sola. Les feliz día a todas las madres.
0: Claro que sí.
1: Y a hijos, hijas, que tengan su madrecita linda viva, que la quieran, la adoren. Todo el mes de mayo. Pero hay hijos que son ingratos. Cuando tienen dificultades, problemas, uh-huh, se acuerdan de su madre. De resto, uh-huh, no. Es duro, uh-huh, tener que decir esto.
0: Sí, señora.
1: Han pasado unas camaridades, mis hijas, que ahí, uh-huh, sí se han acordado de esta vieja, que ha estado enferma. Y nunca la llaman, la han avisado y no la llaman. La llamaron por saber que ya han pasado con camaridad y con tristeza, han tenido sustos, uh-huh, con sus hijitos, ellas mismas. Es duro tener que decírselo públicamente, señorita Fernanda.
0: Claro que sí, señora Rubiela.
1: Sí, porque ya tienen problemas.
0: Sí, señora, claro que sí. Bueno, la reflexión de la señora Rubiela a esta hora de la mañana, importantísimo. Recuerden que todo lo que deseemos decir lo hagamos en vida. En vida, aprovechemos que tenemos a nuestras mamitas en vida. Nuestro teléfono dice rin rin y nosotros decimos aló, aló.
2: Aló, buenos días.
0: Aló, buenos días.
2: Hola, para felicitarles a ustedes por el Día de la Madre.

0: favor.
1: Claro que sí. Claro que sí, con mucho gusto vamos a programar su canción, sí señor, claro que sí. Y muchísimas gracias por su sintonía y por supuesto enviar los saludos especiales a las mujeres de su casa. Seguimos saludando a través del 320-327-5767. El teléfono nos suena.
2: ¿Aló?
1: Aló, buenos días. Ay, se fue, ¿vio? Nos colgaron. Saludamos a través del 320-327-5767, a través de nuestro WhatsApp. Importante la reflexión que nos deja la señora Rubía, la fiel oyente de HJWK en esta mañana de conmemoración a todas las mamitas de HJWK. ¿Quién más nos saluda a través de nuestra línea de WhatsApp? Buenos días. Muy buenos días.
3: Buenos días. Para saludar en Algeciras a todas las madres, en especial a Ana Pinzón, a mis sobrinas y a todos mis familiares.
1: Claro que sí. Bueno, con mucho gusto. Un saludito especial. Ahí estaban los oyentes, por supuesto. Saludando a todas las mujeres de HJWK que se conectan en esta mañana. Hola, muy buenos días.
4: Sí, muy buenos días.
1: Muy buenos días.
4: Dios los bendiga.
1: Muchísimas gracias.
4: Que ojalá no solamente hoy, no solamente estas madres que están en este mundo, que Oiga. Se acuerden de un santo rosario a nuestra madre María, porque es la madre de todo el mundo entero. Y es la que nosotros le ponemos siempre inquietudes, que se acuerden de un santo rosario a ella, especialmente a ella, por ser el Día de las Madres.
1: Sí, señora.
4: Muchas bendiciones, Dios los bendiga.
1: Bueno, muchísimas gracias por esa reflexión también, por reportarse a través del 320-327-5767. Hola, buenos días.
5: Muy buenos días.
1: Muy buenos días. ¿Con quién tenemos el gusto?
5: Con Luis Olaya.
1: ¿Cómo estás? Muerte, ¿cómo me la amaneció hoy celebrando el Día de las Mamitas?
5: Bien, que muy contento por un lado y por el otro, pues muy triste porque si hubiera tenido a mi madre al lado mío.
1: Sí, señor.
5: Sería una gran bendición, pero bueno, me desperté pensando en ella y te hice oración.
1: Claro que sí.
5: Dios la tenga donde la tenga. Le estará ayudando a cuidar.
1: Sí, señor.
5: Pero yo quiero dar como un mensaje.
1: Señor, claro que sí.
5: Yo quiero decirle a todos los jóvenes, la juventud, hombre, quieran a la mamá, quiéranla. Sea como sea, quieran a esa viejita, quiéranla. Vean, si me están escuchando, pongan mucho cuidado.
1: Sí, señor.
5: Nosotros duramos en el vientre de ella 9 meses, nos cargó y nos dio la luz, el saber, la y te da. Sí, ella pensando en nosotros y nosotros tan ingratos. Ingratos, tenemos plata y nos acordamos de derrocharla en otras cosas que anda de invitar a esa madre a cuando sea un tinto.
1: Importante, sí señor, importante reflexión.
5: Pero hoy las acabamos, las matamos, las insultamos. ¿Por qué? ¿Por qué, Dios mío?
1: Sí, señor. Bueno, muchísimas gracias por esa reflexión.
5: Cuidemos con la ella. Cuidemos a esa mujer como una rosa, como el orgullo de la casa. Ella está uno enfermo y es la que está pendiente de uno.
1: Sí, señor.
5: Y nosotros, ella está enferma, está como está, no importa que amanezca o anochezca, para nosotros no nos vale nada la mamá.
1: Claro que sí, muchísimas gracias.
5: Yo quiero pedirle una pequeña canción en el día de hoy.
1: Sí señor, ¿cuál sería?
5: Y quiero saludar a todas esas mamás, todas esas mujeres que están tristes, aquellos muchachos que tienen a su mamá, quiéranla, llévenle una flor en cuando sea. Y quiero pedir la canción Ni por mil puñados de oro. Muchas gracias, Dios los bendiga.
1: Listo, muchísimas gracias por su sintonía, por su reflexión. Claro que sí, para eso estamos nosotros, para escucharlos a través del 320-327-5767.

0: 7, vamos a complacerlos con sus canciones favoritas en este día de celebración. Desde la mañana, 42 minutos, y los dejo con ese tema de Julio Jaramillo, que se titula Madrecita Ideal.
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0: Ese era Carlos Camacho con este tema que lo titularon No le alcanzo la vida. Para las madres que ya están en el cielo, mandamos un beso enorme, un beso gigante para todas esas mamitas que ya están en el cielo. Bendecido domingo hoy para todas las mamitas de HJWK, la emisora familiar, la suya, la mía y la nuestra en los 8:40 del AM. Saludamos a todos los que se conectaron con nosotros a través de nuestra línea de WhatsApp y nuestra línea telefónica, por supuesto, para enviar todos sus saluditos especiales con muchas bendiciones. Recuerde, hoy es domingo 10 de mayo. Celebramos a todas las mamitas y también celebramos el Día del Veterinario para todos nuestros peluditos. Sigamos leyendo nuestros mensajes a través del 320-327-5767 y por supuesto la gente que se conecta, los oyentes que se conectan con nosotros a través de nuestra línea telefónica. Buenos días.
1: ¿Aló?
0: Muy buenos días.
1: Muy buenos días, Fernanda. ¿Cómo amaneció?
0: Yo bien, gracias, excelente, gracias a Dios.
1: Me alegro. ¿Tú eres mamá o todavía no eres mamá?
0: No, todavía no.
1: Mamá, era para felicitarla, pero entonces saludamos a su mamá. Que Dios la bendiga.
0: Claro que sí.
1: Que Dios la llene de mucha salud. Para saludar a mi hija Janet Méndez. Para saludar a Gloria,
0: sí, señora.
1: Dice en el barrio Loma de la Cruz, a Mariela Alfaro, en donde se encuentre, para doña Carmen Julia en el Berquel, para doña Yolanda Reyes en Tello, para Nuri Bocanegra en el centro.
0: Sí, señora.
1: Para todas las amigas, doña Delmira Cárdenas, fiel oyente de HJWK.
0: Sí, señora.
1: Para doña Mariela en Los Pinos, para doña Eva Llano también en Los Pinos, doña Ruby Góngora en Los Pinos, que hoy Día de las Madres Dios las bendiga y las cubra con su sangre preciosa.
0: Muchísimas gracias.
1: Bueno, amor, muchas saludes para todas, para toditas las mamás del mundo y de Colombia.
0: Que así sea, claro que sí, hoy conmemoramos.
1: Día, Fernanda.
0: Muchísimas gracias. Bueno, sí, señora, muchísimas gracias.
1: De granjas comunitarias.
0: Bueno, sí, señora, claro, ahí ya sabemos quién nos llama y un saludito para toda la gente de granjas comunitarias que se comunica con nosotras hasta ahora.
1: Aquí estamos escuchando su grandioso programa.
0: Ay, muchísimas gracias. Un abrazo gigantote desde la cabina de HJWK.
1: Bueno, feliz día y muchas gracias.
0: Bueno, sí, señora. Ahí estaba nuestro oyente desde Granjas Comunitarias. Un saludo y un abrazo para Granjas Comunitarias y a todas las mamitas de Granjas Comunitarias. Buenos días. Contestamos otra llamadita, señora Edelmira. Buenos días. ¿Cómo me le va?
2: Bendecida por el Señor Jesús.
0: Amén, que así sea.
2: Bueno, Fernandita, para saludar a todas las madres de Colombia, especialmente la suya en este momento, que el Señor la colme de muchas bendiciones. Y quiero saludar a todas mis amigas, las que son madres. Hoy no saludo a los caballeros que aguanten. Saludo primero que todo a Elenita Tobar en Granjas Comunitarias, la señora Yolanda Reyes en Tello, Jesucita Mosquera en el Lago, y también para saludar a mis hermanas en Yaguará, a todas ellas, el Señor me las guarde y me las bendiga, a Teresa Avilés y todo el combo madrugador, aquí a la familia Guzmán, a la señora Auraluz Fernández de Guzmán, mi saludito para ella. Bueno, Fernandita, gracias, ¿oyó?
0: Bueno, sí, señora Delmira, feliz domingo. Y por supuesto, feliz Día de las Mamitas.
2: Gracias.
0: Bueno, señora Delmira, un abrazo, feliz domingo. Y por supuesto, no se desconecte de HJ.
2: Bueno, señora, gracias.
0: Bueno, sí, señora. Familia HJWK, 10 de la mañana, 54 minutos. Vamos a leer mensajitos especiales que nos han enviado a través de nuestra línea de WhatsApp. Quiero felicitar a todas las madres, especialmente a mi madre Verónica Peraza Herrera. Quiero decirle que gracias por ser esa madre tan linda, maravillosa, y agradecerle por todo que a pesar de todo sigue apoyándome. Eres una gran madre a seguir y sé que no soy la hija perfecta, pero también quiero saludar a mis dos hermanas, Luz Marina Peraza y a Maritza Peraza, que son unas madres maravillosas, esposas, hijas, tías, muy ejemplares, son únicas, las quiero muchísimo. Ahí está un saludito de parte de nuestro oyente que se llama Jamie y les envía este saludito a las mujeres de sus casas hoy en este día tan especial. Una cancioncita que dice 9 meses. Claro que sí, vamos a buscarla en nuestra programación musical de fin de semana en Reminiscencias y algo más. Son las 10 de la mañana, 55 minutos. 10 de la mañana, 55 minutos. Vamos con lo mejor de lo mejor en HJWK.

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0: no solo celebramos el Día de una Madre, hoy celebramos el amor más valiente que existe. Es el amor que se desvela sin pedir nada a cambio, que muchas veces calla sus propias tristezas para ver cómo sonríen sus hijos, y que aún en medio del cansancio siempre encuentra fuerzas para seguir cuidando, porque una mamá no solo da vida, también da esperanza, refugio y fe cuando el mundo se pone un poquito difícil. Abrácenlas, llámenlas, escúchenlas, agradézcanles, porque el tiempo pasa muy rápido y un día entendemos que los recuerdos con mamá se vuelven los tesoros más grandes de nuestros corazones. Un poquito de reflexión hasta ahora, un poquito de frases bonitas para todas nuestras mamitas de HJWK y por supuesto seguirlos saludando a través del 320-327-5767. 11 de la mañana, 5 minutos, 11 de la mañana, 5 minutos. Recuerde que a través de la línea telefónica me puede llamar a saludar a sus mujeres de su casita, también a desearle feliz día a su mamá o su hermana si es mamá ya. Trae sus canciones favoritas en este día tan especial, y en especial de reminiscencias y algo más, por supuesto, hoy que los acompaño en esta mañana maravillosa de reminiscencias y algo más. Empecemos a escucharlos a través de nuestra línea telefónica.
1: ¿Aló?
0: Buenos días, aló, buenos días.
2: Aló, buenos días, Fernanda.
0: Buenos días, señora Marta, ¿cómo está?
2: Muy bien, Fernanda, gracias a Dios y a María Santísima.
0: Para, ah, muchísimas
2: para
0: gracias.
2: Saludar a todas las mujeres lindas y hermosas de mi combo madrugador. Todas, toditas, todas, que las quiero mucho. Las dentro de esta ciudad y las fuera de esta ciudad. Las de por allá, de los otros países, que también nos llaman, se comunican con nosotros.
0: Sí, señora.
2: Como madrugador. Bien, todas, toditas, toditas. Que María Santísima me las cubra con su lindo manto y les regale mucha, mucha, mucha salud.
0: Muchísimas no gracias, ella, señora Marta.
2: Todos los días de nuestra vida es el Día de la Madre, ¿cierto?
0: Claro que sí, todos los días debemos agradecer por nuestra mamita.
2: Sí, ya también vas a ver a mi madrecita, María Elcira Ruiz, en el barrio de Chandía, que la amo mucho, que el Señor me la bendiga, me la come mucho, muchas bendiciones, siempre, siempre.
0: Bueno, señora Marta, claro que sí, nosotros por supuesto enviamos un abrazo y un saludo muy fraternal de parte de nosotros.
2: A mis hijas, Jessica Fernanda Campos Ruiz, se encuentra en Tocancipá, Cundinamarca, ya es mamá. A mi hija María Emery Campos Ruiz, que está acá con nosotros. A mi hija Cindy Alcira Ruiz, que está en Sosa Huila. Y todas las mamás de Sosa Huila, porque también por ahí nos escuchan mucho, mucho, mucho.
0: Claro que sí, sí, señora.
2: Ahí por ahí se escucha bastante la emisora.
0: Bueno.
2: Y a mi hermana Marcelina Ruiz, que está en La Rioja. Y a todas mis amigas, todas, toditas, un abrazo, un beso y que un feliz y feliz día y mes y año de la madre. Muchas gracias, Fernanda. Ahí también para su mamita, ¿no?
0: Muchas gracias, señora Marta.
2: Muchas gracias, muy amable.
0: Bueno, sí, señora. Un abrazo. Feliz domingo.
2: Gracias.
0: Feliz domingo para todas las mamitas que se conectan conmigo a esta hora de la mañana en reminiscencias y algo más, por supuesto. Saludamos a la señora Selmira, que nos estaba llamando en este momento. Tenemos bastante flujo de nuestros oyentes, pero bueno, gracias a Dios los saludamos y los felicitamos hoy y decimos buenos días, señora Selmira.
3: Y buenos días, Fernandita, ¿cómo estás? ¿Qué más?
0: Yo bien, gracias. Feliz hoy de saludar a todas las mamitas de HJWK.
3: Saludos, saludo especial para tu mamita.
0: Muchísimas gracias, señora primero Selmira.
3: Saludar a Yolanda Reyes, a doña Carmen Julia Vidal, doña Elenita Tobar, Rosa Serna, Herminda Gutiérrez, tantos que tenemos en el grupo, oiga, Dios mío, a la Luz Marina, que está mejorando, las Marta, las Blanca, doña Estela Roa, a mi hija Sandra Patricia, a mis nietas, ya mi nieta que está allá, tiene ya mamacita, ya Geraldine,
0: sí, señora. Que,
3: bueno, y a todita, doña Edubiges, a toditas, toditas, vale, y quisiera una canción dedicada a la mujer.
0: Claro
3: han
0: que
3: habido
0: sí.
3: Muchas, pero muy hay una muy bonita.
0: ¿Cuál?
3: Quisiera Mantelito Blanco.
0: Claro que sí, claro que sí, señora.
3: Por mi madre, gracias.
0: Bueno,
3: gracias,
0: sí, señora.
3: Muy amable.
0: Bueno, sí, señora Selmira. Bueno, ahí estaba la señora Selmira Garzón, que se conecta desde el combo madrugar desde muy temprano, todos los días a saludarnos los fines de semana. Saludemos a quienes nos han enviado sus audios por nuestra línea de WhatsApp. Buenos días.
1: Muy buenos días, HJWK.
0: Un cordial
1: saludo de acá del municipio de Villavieja para saludar a todas las madres del municipio de Villavieja.
0: Sí, señora.
1: Muy especialmente a mis hermanas. A mi mamá no, porque mi mamá ya se fue para el cielo.
0: Sí, señora.
1: Para.
0: Cuéntenos, la escuchamos. Sí, señora. La escuchamos. Un saludito para su mamita.
1: Cordial saludo a Ilvania García Bejarano.
0: Sí, señora.
1: A mis hijas, a todas mis hijas, que Dios las guarde y las bendiga y nos dé mucha paz en nuestro corazón, mucho Amén. Amor para compartir. Muchísimas gracias a HJWK.
0: Dios les bendiga. Sí. Claro que sí, corazón, claro que sí, para eso estamos nosotros, para hacer el puente de esos mejores saludos y de las mejores mañanas con la programación de HJWK. Saludamos a otro oyente, Julio, don Julio Díaz, que nos escribe desde tempranito también. Muy buenos días, bendiciones y felicitaciones para todas las mamás del departamento del Huila y Colombia también. Dice, es tan amable de colocar la canción Mi Madre Está en el Cielo. La canta Juan Carlos Alamanz. Claro que sí, con mucho gusto vamos a programar su canción en este Día de las Mamitas. Seguimos saludando. Oiga, nuestro teléfono dice rin, rin, rin, rin. Nosotros decimos buenos días.
4: ¿Aló?
0: Aló, muy buenos días.
5: Buenos días.
0: ¿Cómo estás?
5: ¿Cómo estás, Fernanda?
0: Yo muy bien.
5: Ay, para felicitar a mi hija que está de cumpleaños hoy.
0: Pero por supuesto.
5: Yurani Andrea Ortiz Méndez, aquí en el barrio Las Mercedes.
0: Sí, señora.
5: Para que me la anote en el libro de Pinocho.
0: Del cumplocho. Claro que sí, claro que sí.
5: Óyeme, ¿y está dando detalles o no?
0: Podría ser, pero no me han respondido la frase típica de la mamita.
5: Ah, y yo se la tengo que responder.
0: Bueno, si su merced desea, claro.
5: O ella.
0: No, su merced. ¿Cuál es la frase típica que usted recuerde de su mamita?
5: Una frase. En los tiempos de nosotros era tan, como le dijera yo, tan bonito y a la vez tan sencillo, ¿sí? Uh-huh. Era muy sencillo. Uh-huh. La mamá no esperaba sino que uno estuviera ahí, no lo esperaba uno con las manos llenas. Yo me recuerdo un detalle que le di, que fue una jarra y unos cristales. Para ella eso fue inolvidable.
0: Sí.
5: Sí, y uno ahora pues también hace lo mismo, ¿no?
0: Claro que sí. Pero, su merced, antes de que se vaya, cantemos ¿Sí? el cumpleocho a su hija. Cumpleaños.

0: Un abrazo gigantote.
1: 1, 2, 3, 4, 5, 6, 7, 8, 9, 10, 11, 12, 13, 14 y 15. Gracias, señorita Fernanda.
0: Bueno, un saludito ahí para su hija Yurani, que está de cumplocho hoy. Que mi Dios me la bendiga y la proteja y la llene de bendiciones todos, absolutamente todos los días.
1: Bueno, mi amor, que estés bien.
0: Dios bueno, sí, señora, un abrazo. Bueno, un abracito, feliz domingo.
1: Bueno, chao, lo mismo, igualmente.
0: Bueno, chaito. Son las 10 de la mañana, son las 11 de la mañana, 13 minutos ya, 11 de la mañana, 13 minutos ya, el tiempo vuela, pasa corriendo con todos esos mensajes espectaculares que ustedes han enviado a sus familias, a sus mamitas, a sus hermanas, a sus tías, a todas las mujeres que hoy son mamitas en sus casas. Último mensajito a esta hora de la mañana, escuchemos a Jesús Ninco, que se reporta a través del 320-327-5767.
2: Señorita Fernanda, muy buenos días, un saludo muy especial a todas las madres del departamento del Huila, Colombia y el mundo, y a las madres que ya han partido hacia la eternidad, una oración para todas ellas. Muchas gracias.
0: Muchísimas gracias, don Jesús Ninco, reportándose a través de nuestro WhatsApp y por supuesto por su saludo y su oración a todas las mamitas de HJWK. Saludamos también a la señora Neodilde. Gracias, buenos días.
3: Muy amable, un feliz día.
0: Buenos días, buenos días.
3: Muy buenos días para participar en el programa.
0: Claro que sí.
3: Súper tan amable, señorita, saludarme en el municipio de Colombia, Mila, a la señora Luisa Rosa, mi esposo, a mi señora Germán y José Vicente, y en la familia.
0: Claro
3: que sí. A la señora Lola, el esposo, a la señora Vianney, el esposo, a la señora Gloria, el esposo, y en fin, a todas las mamacitas de Colombia, Huila, Alto San Antonio.
0: Claro
3: que sí. Muchas gracias, muy amable.
0: Claro que sí, señora Neonilde. Un feliz domingo, maravilloso domingo de reminiscencias y algo más en HJWK. 11:15 minutos de la mañana. 11:15 minutos de la mañana. Vamos con el charrito negro a mi madre en HJWK.

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1: Once de la mañana, 22 minutos, y le pregunto, ¿usted sabe cómo se originó el Día de la Madre? Pues si no sabe, le voy a contar rápidamente. Aunque no existe una versión oficial de la creación pues de esta fecha que genera tanto sentimiento y nostalgia, se dice que históricamente en la antigua Grecia realizaba ceremonias en honor a Rea, la madre de los dioses Zeus y Poseidón, y también Hades. Estas eran celebraciones dedicadas a la fertilidad, conocidas como las fiestas de Rea. Para los romanos, estas festividades se celebraban en honor a la diosa madre Sileve en el mes de marzo. La fiesta tenía como nombre Hilaria, y como llegada del cristianismo, la celebración se transformó en el Domingo de la Madre, siendo una festividad que se celebra el segundo domingo del mes de mayo. Y tiene relación con la fecha para honrar la aparición de la madre de la Iglesia Católica a tres niños en Portugal el día 13 del quinto mes, por allá de 1917. Un poquito de contexto de por qué y cómo se originó el Día de la Madre. Por ejemplo, hoy, domingo 10 de mayo 2026, celebramos a todas las mamitas. 11:23, saludemos rápidamente a los que siguen enviando sus saluditos a esta hora de la mañana. Buenos días. ¿Quién se reporta a través de nuestra línea de WhatsApp?
2: Hola, buenos días.
1: Buenos días.
2: Quiero felicitar a mi mamá Jennifer Valencia y mi abuela María Delfina por el Día de las Madres acá en el barrio Palvaldo.
1: Ay, qué bonito. Bueno, un abrazo para tu mamita. Ay, divino. Me encanta que envíen así audios, los chiquititos saludando a sus mamitas. Por aquí también nos dice la señora Nidia Quiroga: Fernanda, me haces el favor de saludar a Luisa Fernanda Zapata Quiroga, mi hija, que también es madre. Dios la bendiga por ser esa madre tan guerrera. Feliz, Dios la bendiga. Claro que sí, saluditos enormes desde la cabina de HJWK en este día tan especial para todas las mamitas de HJWK. Otro saludito por aquí, ¿quién se conecta? Don Julio César también enviando sus saluditos. Escuchemos a ver quién nos dice cómo se reporta Don Julio. Buenos días.
3: HJWK, un mayor saludo para todas las madres, principalmente Amparo Palencia Camacho.
1: Sí, señor.
3: Que ha sido madre y padre en estos momentos. Uh-huh. Un feliz día para todos locutores.
1: Sí, señor.
3: Un feliz día para tu madre.
1: Muchísimas Diciosos gracias.
3: Aquellos que la tienen viva. Que la conserven mucho.
1: Muchísimas gracias, don Julio.
3: Clavelitos con amor.
1: Claro que sí.
3: Todas aquellas madres, hijos que tenga tu madre viva.
1: Claro que sí, señor. Lo seguimos complaciendo a través del 320-327-5767, pidiendo sus canciones favoritas. Y antes de que se nos acabe el tiempo, saludar a sus mamitas, a sus hermanas, a sus tías, a todas las mujeres de su casa que ya sean mamitas, porque hoy estamos de conmemoración. Hoy, 10 de mayo, conmemoramos a todas las mamitas de HJWK. Nos vamos con más música y con la mejor programación de este fin de semana. Recuerde que hoy es domingo de
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1: En Reminiscencias y Algo Más, en HJWK, suena Alexis Escobar, No Me Dejes, Mamá.
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8 minutos, 11 de la mañana, 38 minutos. Y vamos a despedir este maravilloso día de las mamitas con un poema para todas aquellas que nos están escuchando a través de nuestra frecuencia radial 840 HJWK, la emisora familiar, la suya, la mía y la nuestra. Enseñarás a vivir, pero no vivirán tu vida. Sin embargo, en cada vuelo, en cada vida, en cada sueño, perdurará siempre la huella del camino enseñado. Para todas las mamitas, feliz, feliz, feliz y maravilloso domingo de reminiscencias y algo más en HJWK, con la mejor programación y hoy en este día tan especial con todas ustedes mamitas que se conectaron desde cualquier partecita del mundo de nuestro departamento y de nuestra capital Bambuquera. Maravilloso domingo, que tengan una feliz tarde, sigan conectados con la programación de fin de semana de HJWK, por supuesto después del mediodía. Y mañana recuerde empezar con el pie derecho en HJWK, escuchando toda la información de lo que pasa a nivel de nuestro departamento. Feliz y maravilloso domingo, hoy 10 de mayo. En reminiscencias y algo más, con toda la mejor y maravillosa programación de este fin de semana. Recuerde que estábamos a nombre de William Savit en la programación musical. En los micrófonos de HJWK, acompañándolos en esta mañana, Fernanda Cubillos, la rojita de la radio, y en nuestra dirección general, Javier Leighton Álvarez. Maravilloso domingo, familia HJWK, un placer acompañarlos en esta mañana tan sabrosa de este domingo en honor a todas las mamitas de HJWK. Los dejo, por supuesto, con Pedrito Fernández y este tema que lo tituló Canto a la Madre, porque hoy cantamos a todas nuestras mamitas. Chao, chao.

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0: La una y un minuto.
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0: La 1:48.
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1: La 1:59.

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3: Las 3. Y un minuto.
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0: Las 3 y 6 minutos.
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0: las 3 y 15 minutos.
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1: Las 4:01.
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0: Las 4 y 11 minutos.
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0: las 4:38.
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0: 4:46.
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1: La 5. Y 2 minutos.
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0: las 5 y 52 minutos. 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
1: Las 6:03.
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Las 6 y 6 minutos. 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